0: Rex. El tsunami.
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20: Húmeda la mañana, con el 100% de humedad.
21: Yo pensé que estaban bajo cero. No, ni Manolete llegó todavía.
20: No, pasa que está húmedo.
21: Claro, pero no, entonces no es frío de helada el de hoy.
20: No.
21: Pero no va a subir mucho la temperatura, eso es lo que va a pasar en la mañana de este sábado. La máxima va a rondar
20: los 8 grados y tenemos la probabilidad de lloviznas a partir de la tarde-noche.
21: Bueno, sabadito, bienvenido. Diosito nos envía el sábado así y lo vamos a recibir así y lo vamos a disfrutar así a lo grande. Con el cafetero mayor, lo primero es lo primero.
20: Se pone en marcha
21: la queridísima cafetera de la alegría. ¿Se acuerdan el sábado pasado? Fue el cumpleaños, ya pasaron 7 días. Y también con nosotros
20: la cafetera napolitana,
21: a cargo del cafetero mayor
20: Chicho Fernández.
21: ¿Cómo andamos, hincha River?

0: con la cafetera, cafetera de la alegría.
1: Es la cafetera de la alegría. ¿Sabes qué sábado cumplimos hoy? Dígalo, Silvana.
2: El 1967.
1: Échale viento, papá. Si quieres un número para la quiniela, ahí tiene, el 67, ¿eh? 8 y 30 la quiniela. Cante un poquito, a ver.
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Sola Punta, el barrio AT1. Buen día, querida Radio Mercedes. Martín Tintín del AT1 con nosotros, bien tempranito. Yo mateando, abrazos para todos. Pero muchas gracias, Martín del barrio AT1. ¿Y usted en qué?

a todos de Radio Mercedes, barrio Jacinto Parda. Qué lindo que aparezcan estos barrios, el Jacinto Parda. Los saludo a todos, que tengan lindo sábado. Graciela Noemí Ortubia. Vamos, Gracielita. Ahí está el mosquito travieso y la cucaracha saludándote.

0: Y vinieron chistosos. Entra el mosquito, le dice: cucaracha, ¿qué le dice el número 1 al número 10? Y ella le contesta:
1: para ser como yo, tienes que ser sincero.
0: Sincero, ¿eh? Ahí estuvo. Y después le dice el mosquito, se quedó ahí con sangre en el ojo: ¿qué le dijo el sol a la luna?
1: Tú sales de día, pero yo salgo de noche.
0: Ah, es un octámbulo el mosquito este, ¿eh? Sí. Ahí estamos con todos los personajes. ¿Quiere que entremos en calor?
1: Bueno.
0: Entonces, ritmo de tarantela, señores. Arriba las patitas, a moverse un poquito la caderita, ¿eh? Ahí vamos. Ritmo de tarantela y bailan.
1: Hasta las abuelas.

0: Bueno, el que no entró en calor ahora no entró más, ¿eh? Qué ritmo de la tarantela esta selección. Bien arriba, bien saltarina la mañana. Hay que combatir, ¿qué grados?
1: Tres grados.
0: Sobre cero,
1: sí,
0: ¿eh?
1: Sobre cero, que sería la mínima hasta el momento.
0: Bueno, llegan mensajes, está habilitado, ¿qué número?
1: 58-3407.
0: Buen día, gran programa, sábado familiar. Presente Barrio Güemes, qué lindo. Preparado para disfrutar esta mañana sabatina al compás de la música de esta divertida sintonía que es Radio Mercedes. Feliz sábado para todos. Estela, vamos Estelita, buen día. Barrio Güemes presente. O sea que hemos estado en el barrio
1: AT1,
0: Jacinto Parda,
1: en el Güemes,
0: y ahora en el Güemes, y vamos recorriendo Villa Mercedes. No nos olvidamos de la gente amiga del campo
1: también, claro, y cuéntenos qué hacen a esta hora, de dónde mandan el mensaje. ¿Están trabajando? ¿Están en la cama?
0: ¿Se están atando los zapatos?
1: Claro, ¿qué hacen a esta hora?
0: ¿Usted se ata los zapatos?
1: No, tengo botas, me tengo que atar el cierre, ¿no?
0: Claro, ata el cierre. Yo me ato los zapatos, los ato a la cama para
1: muy
0: que
1: bien.
0: No me lo roben.
1: No, también hay que hacer eso, sí.
0: Vamos, arriba, corazones de mis corazones. Radio Mercedes está de fiesta, tiene alegría, tiene sábado familiar. ¿Cómo que no iba a pasar un paso doble por este programa? Sangre
1: ecuatoriana.
0: Gasparín.

0: Sí, señores, ¿qué paso doble, no? Para bailarlo así corridito. Sangre Ecuatoriana, Gasparín y su conjunto. Cuando sigue el desfile de barrios, estuvimos con el AT1 del Jacinto Pardo, del Güemes, ahora del Pablo Díaz.
1: Sí, Beto Valdebenítez. Buen día, Beto. Feliz sábado para todos ustedes, dice Beto.
0: Qué lindo, Beto Valdebenítez. Pablo Díaz presente. Es una recorrida por todos los barrios, Villa Mercedinos, y también estamos llegando a todo el sur cordobés a través
1: de LF20 Radio La Boulaye.
0: Vamos lejos con la cafetera de la alegría. Hoy es el...

0: día de San Antonio. Hoy hay festividad en San Antonio, aquí en Villa Mercedes, en la capilla. Hoy a las 15. A las 15 será la festividad, Santa Misa, procesión y bendición del pan en la capilla de Sargento Baigorria 176.
1: A los Antonios, Antonias, feliz día de su santo.
0: Antonietas.
1: También.
0: Antonino.
1: Bien.
0: Antonias y Antonios, feliz día de su santo. ¿Tenemos algo ahí, Gillo? Sergio Denis, todos los domingos y ahí habla de San Antonio.

0: todos los domingos Sergio Denis ahí decía, ¿no? A ponerle San Antonio de cabeza que te mande
1: claro,
0: un novio.
1: Claro, pedirle a San Antonio que te mande un novio.
0: Que te mande un novio. Bueno, pídale. Si
1: todos los domingos. Claro.
0: Mañana domingo en su programa, pídale.
1: Le pedimos a San Antonio.
0: Y justamente del barrio San Antonio nos están escribiendo. Buen día, mi querida gente de Radio Mercedes. Feliz sábados. Bendecido día. Somos Filo y Margarita. Margarita y Filo. Barrio San Antonio presente, feliz día para nuestros queridos amigos y el santo del barrio, ¿no?
1: Claro, San Antonio.
0: San Antonio, hoy hay actividad en San Antonio, hoy son las fiestas a las 15. Y llega otra, hermoso sábado para todos en la radio. Soy Alicia de este querido barrio.
1: Teodoro Fels.
0: Vamos, Alicia, muchas gracias. Barrio Teodoro Fels con nosotros. Una catarata de mensajes. A ver qué otro barrio está con sábado familiar. Tienen que escribir
1: al 583407.
0: Esto es Radio Mercedes con el programa
1: Sábado Familiar.
0: Programa que ama el pueblo de Villa Mercedes. Son 41 años y 7 días consecutivos en la capital de la alegría.
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A continuación, el servicio necrológico de Radio Mercedes, que irradiamos a las 8:30, 10, 11:30, 13, 17 y 21 horas. Ha dejado de existir la señora Rosa Tanús de Dala Chía. Velatorio, Balcarce 1440, Departamento A, Complejo Velatorio Los Palmares. Los restos de la señora Rosa Tanús de Dala Chía serán inhumados en el cementerio municipal hoy a la hora 10, comunicó Previsora Villa Mercedes.

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7: Si usted tiene muchas ganas de jugar, si usted tiene muchas ganas de jugar, aquí viene el jugador.
1: Y aquí viene el jugador. Vamos a ver si alguien ganó la quiniela para que entre en calor. Yo acerté, ¿qué quiere que le diga?
8: ¿Acertó?
1: Ayer di el 81 y clavado el 81 por Mendoza. Diga
8: 0081.
1: Tenía un palpito, che.
8: Las Flores.
1: Viva Las Flores.
8: Pero muy bien, seguimos por Mendoza. 507-034 866 y 309. A la cabeza, Mendoza 0081. Las Flores.
1: ¿Quiere otro pálpito?
8: Sí,
1: bueno.
8: Sí, por favor, a ver.
1: Lo damos vuelta al 81.
8: El 18, la sangre.
1: Voy a dar el 18-18.
8: Bueno.
1: ¿Sabe?
8: Bueno.
1: Porque soy mayor de edad, 18.
8: 18-18,
1: mi pálpito, señores. ¿Qué salió por San Luis anoche?
8: 5628. 5628.
1: Y dale con el 8.
8: Sí.
1: A la hora del bizcocho.
8: Sigue el 169, 430, 246 y 378. A la cabeza, San Luis, 5628. El 28, el cerro.
1: Juéguese por uno de cuatro.
8: 12.032.
1: El dinero.
8: Sí.
1: Muy bien. Vamos ahora con Provincia de Buenos Aires. Primer premio.
8: 9.688.
1: Dale con el 8.
8: Sí. 9.688. Sigue el 294. 866. 071 y el 270. A la cabeza, Provincia de Buenos Aires, 9.688. El 88.
1: El Papa.
8: Bien.
1: Gillo, detrás de los vidrios, grite fuerte que estamos sordos. ¿Qué numerazo le parece para hoy?
8: 1.573.
1: El hospital, 1.573. Nos falta y nos están pidiendo la audiencia el pálpito de Alicia.
8: ¿Alicia dónde está? ¡Vamos!
1: Alicia, ¿dónde está? Está en la Arenales 414, pasando el plumero y dejando todo listo.
8: ¡Vamos, Alicia!
1: Prendiendo la estufa.
8: También.
1: A velas.
8: Sí, a velas.
1: Bueno, estuvieron los pálpitos nuestros. Ya llega Córdoba y Nacional, amigos.

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0: Siguen los números y siguen los barrios escribiéndonos. Los barrios no escriben.
1: No.
0: Los vecinos, los barrios siguen escribiendo. ¿A qué número?
1: 583407.
0: Buen día, buena jornada, bendiciones. Adriana Garrido, desde el barrio La Ribera presente.
1: Bien, allá en la otra punta. Claro. Bien, Adriana.
0: ¿Está fresquito por allá al otro lado del río?
1: ¿Hace frío, Adriana? Cuéntenos, ¿cómo está la mañana por La Ribera?
0: En La Ribera hacen todo... Por oro, ¿se vio?
1: ¡Qué frío!
0: Amigos, los números. A ver, faltaría el pálpito de Alicia. Numerazo Sancono. ¿Qué salió por...?
1: Córdoba.
0: Dígalo.
1: 4902. 4902. Sigue el 205, 467, 148 y el 102. A la cabeza Córdoba, 4902. El 02, el niño.
0: Perfecto, se viene la rancherita con relaciones picantes.
1: Sí, vamos a Nacional. Nacional, el primer premio, 7745. 7745. Sigue el 876. 932, 307 y 974. Primer premio nacional, 7745. El vino.
0: Salió el 45 por Nacional, por San Luis.
1: El 28.
0: Provincia de Buenos Aires.
1: 88.
0: Mendoza.
1: 81.
0: Córdoba.
1: 02.
0: Presentó hasta aquí en forma exclusiva.
1: Agencia.
0: Sancono. Sancono, Alicia, aplastando el plumero. Dejando todo listo, lustrando todo. Abre enseguida la agencia,
1: seguida,
0: ¿no?
1: Enseguida, seguramente.
0: Arenales 414. La temperatura en Villa Mercedes subió un poquito, ¿no?
1: Sí, subió un poquito, 5 grados, con vientos del sur a 15 kilómetros en la hora.
0: Eso no va a permitir que hoy la temperatura supere...
1: Los 8 grados. ¡Ay, ay, ay!
0: ¡Qué fresquete!
1: ¡Manolete!
0: Me llegó Manolete recién, siéntese ahí, Manolete. Ahí es, sí, cómase una... Unos bizcochitos de ayer, no importa.
1: No importa.
0: Caliéntelo. Chillo, yo tengo todo listo, rancherita cuando usted quiera. Y vamos a decir alguna relación y la vamos a pasar bien. Y si usted me quiere mandar una relación, doñita, mándemela con audio. Grábela lejos de la radio para que no tape su voz. Y mándeme una con audio, O un ayer pasé por tu casa, una relación. Yo le voy a contestar así de primera. Y usted, mi amigo, ¿quiere mandarle a la gringuita que tengo al lado una relación?
1: Radiales, por favor.
0: Ella está ya ahí, mira, como el 41, como un cuchillo filosa se vino,
1: sí.
0: Vamos, rancherita, llega el maestro Antonio Tarragó Rossi, bailamos.
1: Bailamos. ¿Dónde? Debajo del parral.
0: Eso, venga, venga.

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0: Venga, venga, venga, aquí hay que decirle algo a esta moza. Y yo estoy esperando que me escriban una... con letra linda escriban, ¿eh?
1: Con voz linda también, sí, fuerte y clara.
0: Pero tiene que ser un audio, ¿eh?
1: Un audio, fuerte y claro.
0: ¿A qué número? El 583407. Y discúlpeme, linda moza.
1: Sí.
0: Parece que me he perdido. Si usted me guía, estaré feliz y agradecido.
1: ¡No! ¿Qué me dio cara de brújula? No necesita mi ayuda. Mire al cielo y ya está. Cuando uno anda extraviado, las estrellas lo guiarán.
0: Y usted me estrella, ¿vio? Disculpe, disculpe. No me ha entendido. ¿Cómo es usted tan bella? Pensé que miraba al cielo. ¿No quisiera ser mi estrella? Estamos estrellados hoy.
1: Estamos estrellados. Me ha dejado sin palabras. Parece usted muy audaz. Mis pies están en la tierra. No soy estrella fugaz.
0: Con todos estos testigos le haré una confesión.
1: ¿Qué será?
0: Me ha pisado varias veces y exijo una explicación.
1: No es difícil explicarlo, es usted muy pata dura. No sigue el ritmo y me hace cosquillas en la cintura.
0: ¡Ay, gallito! En la cintura. ¿Quiere otra?
1: Sí, sí.
0: No seas terca ni orgullosa. ¿Para una flor? ¿Otra flor? Acepte mi linda china. Se lo ofrezco con amor.
1: No soy terca ni orgullosa, pero no puedo aceptar una flor que usted ha cortado del jardín de mi mamá.
0: Ay, Yayito. Bueno, sigue la rancherita. Estoy mirando los teléfonos, están en rojo vivo.
1: Sí.
0: Rancherita, vamos, seguimos bailando. ¿Dónde?
1: Debajo del parral.
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0: Doña Flor de Pollar.
1: Dele el mate a don Julio Segovia, que ahí va pa' la cocina. 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

0: ¡Qué rancherita, rancheraza, eh! Ahí estaba Antonio Tarragó Ross y bailamos todo debajo del parral. ¿Ha llegado algo?
1: Sí, para usted. Llegó algo para usted de Estela. ¿Estela? Estela Cortés.
0: Ay, Estelita.
1: A ver qué dice Estelita.
2: Ayer pasé por tu casa, me tiraste con un zapallo, me hice un puré tan rico que casi me desmayo.
0: ¡Ah, papá! ¿Qué le contestamos al zapallo?
1: A ver qué le dice Estela.
0: Estela, ayer pasé por tu casa por la Remedio de Escalada y me tiraste con Poxipol. No rima, pero pega.
1: Le pegó, ¿eh?
3: Señorita, muy
0: comprometida. A ver, alguien más que se anime. Algún caballero que se le anime a la gringuita.
1: Ay, ay, ay.
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0: Quiaca.
1: Arriba los dormilones, está lindo para dormir un poquito más. ¿Qué temperatura tenemos?
2: 5 grados nada más.
1: 5 sí. grados y no va a pasar de los 10 hoy, ¿eh?
2: No, 8, y a lo mejor alguna llovizna hace para la tarde, para la noche. ¿Quién le dice?
1: Claro, ¿quién le dice, no? Y mañana domingo, ¿cómo va a estar?
2: Y mañana domingo vamos a tener mucho frío, se habla de algunas heladas matinales. Y 14 de máxima.
1: Presente el barrio Feliciano Sarmiento. Un gran abrazo y buenos deseos para este equipo del sábado. Susana Boco, muchas gracias, Susana. Y hoy estamos cumpliendo el sábado
2: 1967.
1: ¿Se acuerda? El sábado pasado fue el cumpleaños de este programa.
2: ¡Claro!
1: Han pasado 7 días y ahora presente Barrio El Criollo. Buen sábado, compañeros míos. Fría mañana, pero con el calor sí. de la radio. Esther Barrio El Criollo presente.
2: Hola Esther, buen día. ¿Qué están haciendo? Nadie dice qué está haciendo esta hora.
1: Es que no están haciendo nada.
2: Yo quiero saber qué están haciendo.
1: No están haciendo nada.
2: Están en cama todavía.
1: Curiosa.
2: A mí me gusta saber, ¿vio?
1: Se están poniendo a la señora los ruleros.
2: No, se están poniendo a hacer las compras, están mateando. ¿Qué están haciendo?
1: Eso. Atención, el cuarteto Corazón. Baila, baila, baila, mi morena, dale.

0: Ahí estaba el cuarteto, corazón, baila, baila mi morena, cuando siguen llegando mensajes de qué otro barrio.
1: Nos vamos al Colón con Rosa. Hola, Rosa. Ahí me contestaron, ¿qué están haciendo?
0: ¿Qué está haciendo Rosa?
1: Dice, estoy escuchando la radio, estoy limpiando y ventilando un poco la casa. Rosa Medero, barrio Colón.
0: Y agrega, me pongo los ruleros.
1: Los ruleros.
0: El cuarteto de oro para ella con el tartamudo y el león.

0: Ay, ay, ay, qué ritmo, entramos en calor todo, el cuartito de oro, el tartamudo y el león. ¿Dónde estamos? Alegrando la mañana, ¿en qué barrio? Tiene que escribirnos. ¿Un caballero no se le anima a Silvana a mandarle una relación?
1: No tienen vergüenza los caballeros, les da vergüenza a los hombres agarrar el teléfono y decir algo.
0: ¿Algún caballero que le diga a Silvana, ayer pasé por tu casa, me tiraste con algo, ¿Usted qué le diría a un caballero?
1: Y a ver qué le puedo decir yo. Ayer pasé por tu casa y me tiraste con un pan a la flauta.
0: Seguimos bailando, Carlitos. Rolán viene para alegrar la mañana cuando siguen escribiendo de tantos y tantos barrios de Villa Mercedes.
1: Gracias a Eduardo Ortega. Un saludo, él está en Buenos Aires.
0: En Merlo, provincia de Buenos Aires. Ya van los cóndores enseguida.
1: Muy bien, gracias. Rosa dice, muchas gracias por la música. Por favor, un placer compartir con ustedes la música de Sábado Familiar.
0: Carlitos, Rolán, escúchelo, baile, disfrute.

0: El Mano Santa, ahí estaba Carlito Rolán, yo soy el curandero. ¿Habrá algún curandero escuchándonos? ¿Sabes, Silvana?
1: Sí.
0: Hay que lavar el tututú. 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Primero 5 llamados que entren.
1: Mensajes. Sí.
0: Con letra linda los mensajes, ¿eh? Un escrito, los 5 primeros escritos. Y que no haya ganado el premio de Lavadero Car Wash, ya el primer concurso, porque la mañana está cargada de premios. 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
0: Exactamente. Ya, ¿a qué número tienen que escribir bien clarito? Al 583407. Y Eduardo Ortega desde Merlo, en la provincia de Buenos Aires, escuchándonos, y pide los cóndores. Aquí están con Castañuelas.

0: Ahí estaban los Cóndores, dirigido por el maestro Rodolfo Oliveiro, el querido Cholo, Castañuelas, ritmo de Paso Doble.
1: ¿De qué?
0: De Paso Doble.
1: ¡Ay, qué lindo!
0: Habrá bailado Eduardo Ortega, el pibe Ortega, allí en Merlo, provincia de Buenos Aires, escuchando a través de internet. Si usted tiene algún familiar en otra provincia, en otro lugar del mundo, en cualquier lado, tiene que poner esta página.
1: www.radiomercedes.com.ar.
0: Ey, y lo puede escuchar en cualquier lado. Piden a Pelusa, ¿quién lo pide?
1: Sí, Diego Ibarrola. Y Diego, quiere escuchar a Pelusa.
0: Cuando ya cerramos el concurso de lavadero Car Wash, sí. No escriban más. Pelusa, vamos.

0: Ahí estaba el Rey Pelusa dejándonos el tema.
1: ¿Cuántas velitas de papel?
0: Velitas de papel.
1: Muy bien.
0: Perfecto, Pelusa, señores. Atención, enemigo que se ve no es más que medio enemigo.
1: Claro.
0: Enemigo que se ve no es más que medio enemigo.
1: Ah, bueno.
0: Es cierto eso.
1: Sí, sí, sí, sí. ¿Qué? Algunos
0: sí,
1: dicen...
0: Sí, sí, no, no, no.
1: Por la plata baila...
0: El perro.
1: Y el gato sirve de guitarrero.
0: Ah, mira, mira.
1: Algunos dicen por la plata baila el mono, ¿no?
0: Claro.
1: Acá por la plata baila el perro.
0: Y el gato sirve de guitarrero. Cuando cerramos el concurso de lavadero Car Wash, a ver quién lava gratis el auto.
1: Con el número 1 participa Marta Natel. 2, Jorge Muñoz. 3, Sonia Gil. 4, Mauro Alanís. 5, Diego Ibarrola.
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1: Gracias, Nilda Gil. Saluda a todo el personal de la radio. Dice, buen fin de semana. Soy del Rafael Origone.
0: Presente barrio Rafael Origone. Los premios y premios que tenemos para entregar en la mañana más hermosa del mundo. 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
0: Es un trabajo artesanal maravilloso. ¿Qué más tenemos para entregar hoy? El lavado del auto,
1: sí, Car Wash, que ya se viene.
0: Que ya se viene. 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
1: Ah, muy bien. 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
0: 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Señores, y va a haber más premios seguro. Comercios que quieran entregar un premio, nos tienen que escribir. Entrego tal premio de tal comercio. Por supuesto que publiciten con nuestra emisora.
1: Claro.
0: 583407.
1: ¿Y quién se lleva el lavado para el automóvil?
0: Y salta la bolilla, lea y la tira.

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0: Hoy es el día de San Antonio. No apareció ningún Antonio.
1: Todavía
0: Antonia.
1: No.
0: Los Tony, ¿dónde están? A ver, en el circo dirán algunos. Bueno, hoy día de San Antonio, fiestas patronales en Sargento Baigorria 176. Ya el padrecito debe estar pasando el plumero.
1: El lampazo,
0: dejando
1: claro.
0: Brillante esa hermosa capilla San Antonio, que está ubicada en Sargento Baigorria 176. Hoy a las 15. A las 15 es la fiesta patronal, Santa Misa, procesión y bendición del pan.
1: Cuando se está sobre el potro, hay que aguantar el corcovo, ¿eh?
0: Hay que aguantarte el corcovo, ¿eh? Habiendo hambre,
1: hasta la tripa amarga resulta chura.
0: ¿Vio?

0: A ninguno me le atrevo, pero me haya el que me toca. Bueno, ¿qué tenemos, Silvana?
1: ¿Qué
0: Nos
1: tenemos?
0: Vamos a la música, porque si no...
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1: Y para que no se queme el rancho, ¿qué nos dice don Alberto?
3: Sigue el baile, sigue el baile.
0: Sigue el baile, sigue el ritmo.
1: De la tarantela.
0: Y bailan hasta las abuelas, dale a la matraca, vamos.

0: Muy
1: ahí
0: bien.
1: Estaba la tarantela, bailaron hasta las abuelas en el conjunto Serpentina. La vida se llena de amor y dale, dale sin asco que es churrasco.
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1: Usted lo ha dicho, doña Jovita.
0: Es el sonido del otoño 2026.
1: ¿Último sábado de otoño?
0: Sí.
1: Último sábado de otoño, con ritmo, color y alegría.
5: ¡Viva la vida!
1: ¡Viva la vida! Mañana 10 y 30, Jovita.
0: Penúltimo sábado.
1: ¿Penúltimo? ¿Queda otro más?
0: El que viene.
1: Sí, segura.
0: Y el domingo 21 arranca el invierno.
1: Claro, claro, sí. Claro. El 20, el sábado que viene, es Día de la Bandera. No. ¿Estoy bien?
0: Sí, está bien.
1: El sábado 20,
0: ¿sí?
1: Día de la Bandera. El 21, Día del Padre, y comienza el invierno. Y este programa sigue con la música de antes,
0: de ahora
1: y de siempre.
0: Llegando a todo Villa Mercedes, su amplísima región, y al sur cordobés, a La Bulalle, a través de Radio LV20, La Bulalle.
1: Una mañana sabatina diferente.
0: Un compromiso, alegrarlos.
1: Mire cómo alegramos a la gente, escuche. Mandate esa carcajada cuando quieras. Hasta el larguirucho está contento. Un compromiso, alegrarlos con esta responsabilidad de todo un equipo de profesionales.
0: Una intención, divertirnos.
1: En 5 horas,
0: 300 minutos,
1: 18.000 segundos de sana amistad, señora, señor. Hoy cumpliendo el sábado,
0: 1967.
4: Ya no es moco en pavo.
1: Pa' nada. Son 41 años y 7 días consecutivos
0: cosechando, amigos.
1: Qué bárbaro.
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0: el show de la publicidad,
1: el apoyo invalorable del comercio que siempre está junto a Sábado Familiar.
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0: Bechi Malindo Malindo.
1: Cada Bechi mejore, mejore.
0: Gillo, dale sin asco, qué churrasco. Le gustó. Vamos al cuarteto Leo. Sí, vamos a bailar todos. Cuando la gente sigue escribiendo, se sigue manifestando a través de mensajes. ¿A qué número, Silvana?
1: 58-34-07.
0: Buenos días, ¿me pueden pasar el número de los que venden los maples de huevos? Gracias. Sí, ya le decimos el comercio. La caserita puede ser. No. Ya le decimos dónde venden los maples de huevos grandes y baratos.

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0: Bueno, ahí en La Tapera, ¿quién escribió? Martina.
2: Martina.
0: En La Tapera, Martina, metele que son pasteles.
2: Metele que son pasteles.
0: Sí, me pueden decir el número del celular de quien vende los muebles usados. Los sí. muebles usados. Usted, mijita, que
2: pero
0: lo tiene a su lado.
2: ¿Cómo no?
0: Todo acomodadito, ahí vamos.
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0: Digo que es una guía comercial nuestro programa. Ayudamos a donde pueden comprar calidad y donde venden calidad a bajo precio, ¿eh?
2: Por supuesto.
0: Buenos días, tendría el teléfono a Gomería Nievas. ¡Ja! 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O si trabajan hoy sábado o el lunes. 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
0: 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Escuche. 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

0: Momento cafetero mayor, ¿cómo está usted? ¿Bien? Sí. ¿Se comió todo ya?
1: ¿Qué comió?
2: Espectacular,
1: espectacular. ¡Ah! Pensé que le habían traído algo.
0: No, por
1: ahora
0: no.
1: No traigo nada.
0: Hola, buenos días. Queremos saludar a Félix Luceiro en el día de su cumpleaños. ¡Feliz cumple, pibe FL! El Félix Luceiro. Somos el grupo de tejeros.
1: Ajá.
0: Y le digo, Silvana, ¿qué es tejer? ¿Los tejedores? No. Los que juegan al tejo son los tejeros, los gladiadores, que nos juntamos a festejar. Decir que Cristina se tomó todo el... ¿Qué se tomó? Ah, tomó todo el atrevimiento. Él sabe. Félix Antonio, vamos. Le dedicamos el cuarteto. Leo, me aflojo todo y bailo con la gringuita.

0: Che, qué ritmo te está pasando, Gillo. Hay mucha velocidad, ¿eh? Oh, qué bárbaro ese ritmo que traía el cuarteto Leo. Me aflojo todo, ¿eh?
1: Muy bien.
0: Nos aflojamos todo bailando. Que no bailamos acá. Ya vamos a poner una cámara para que usted vea cómo bailamos con la peticita. Pero mire, la estufa ya no la necesitamos.
1: Mucho calor.
0: Trajimos bolsa de agua caliente esta mañana, la tiramos arriba el techo. No, no, no. Estamos en calor con la música y usted entra en calor con la música. ¿Qué hora es? Diga, bonita.
1: Las 9:50 minutos.
0: Diga la hora, hermosa.
1: 9:50 minutos.
0: Diga la temperatura.
1: ¿Estás sordo? ¿Qué le pasa?
0: ¿Estás sordo de la oreja?
1: 5 grados y faltan centímetros, le cuento, como para que llueva.
0: No me diga.
1: Sí, le digo.
0: Y ni un bonito, nada.
1: Ah, bonito, bonito.
0: Ahora
1: bonito.
0: Sí. Chillo, cafetero mayor, ¿qué tenemos por allí? 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

0: sigo con esta zapatilla, me pongo la alpargata, me pongo algo refaloso para trajinar por el centro.
1: Y algo refaloso, bueno, parece que va a llover.
2: Sí, Jovita.
1: ¿Está medio cubierto el cielo?
2: Sí, está ahí así como que ya enseguidita llovizna, algo así.
1: 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Es un programa y es una radio vendedora.
2: Por excelencia.
1: Es una radio donde están
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1: Atención, para esta tarde y para la noche hay un 40% posibilidad de lluvias, pero la temperatura no va a superar
2: los 8 grados.
1: Mañana domingo vamos a tener sol a la tarde y la máxima mañana
2: 14 grados, pero con algunas heladas.
1: Bueno, entonces seguimos con esta campaña de la frazada junto a la parroquia San Cayetano. Se vienen los fríos bravos y hay familias que no tienen a veces una frazada con muchos niños. Esto nos decían allí la gente de Cáritas de la parroquia San Cayetano. Por eso estamos con la campaña, ya hay varias frazadas en la radio, alguna colcha gruesa, algo que usted ya no utilice, que está en un rincón de la casa y está en buen estado. Acérquela en el día de hoy a Radio Mercedes. Estamos en Balcarce 1392, campaña de la frazada. Vamos por los que menos tienen y pasan frío, sí. Vamos, aquí estamos junto a la parroquia San Cayetano. Otro mensaje, Hugo. Yo lo escucho todos los días, me puede pasar un tema por Los Moros. La Niña Llora va a ser un éxito total, Los Moros, en el teatro. Vamos a estar trabajando allí con el galleguito Alejo Nagoitía el próximo domingo 20, o sea, no mañana, sino el otro domingo 20, Los Moros, 6:30 de la tarde, una hora linda del sábado 20, ¿sí? Los Moros tradicionales, auténticos. ¿Lo tenemos, Gillo? Vamos con el tema La Niña Llora.

La niña llora si no la llevan a ver los moros, ¿eh? La niña llora los moros, va a ser un lleno total. Recién nos acercan otro talonario, estamos vendiendo aquí en la radio. La niña llora los moros auténticos. A ver acá, buen día equipo maravilloso. Gracias por la hermosa música que nos traen. 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

0: equipo, que tengan un bendecido sábado. María Guzmán, gracias María, pongan siempre de qué barrio. Se viene otro concurso, han llegado relaciones para Silvana, ya le contesta. Buen día, sí, Hugo. Soy Mauro Alanís. Gracias, Mauro Alanís. Siguen llegando mensajes y mensajes de los barrios de Villa Mercedes. La gente del campo, ¿cómo está? Nunca nos olvidamos de los amigos del campo. La Baise, que el 21 va a estar de cumpleaños. Ya vamos a hablar del cumpleaños de La Baise. 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Buenos días, equipo, escuchándolos como todos los días. Barrio El Criollo presente con Margarita Sosa. Y acaban de llegar una bolsa más grande que Silvana, casi como Lugo. ¿Qué han traído, Silvana?
1: 3 colchas preciosas, recién salidas del lavadero, sí, impecables.
0: ¿Frazadas o colchas?
1: Frazadas.
0: Fíjese el gesto de esta gente.
1: Sí.
0: Dejó esa bolsa... grande.
1: Vino el señor, dice, no quiero decir nada, claro. Vienen en nombre de mi madre, que es fiel oyente de la radio, me dijo. Y no quiso dar nombre,
0: apellido. Pero
1: nada.
0: El gesto,
1: sí,
0: de haberla llevado al lavadero,
1: sí,
0: hizo lavar las frazadas y las trajo a la radio.
1: Tiene un olorcito jaboncito.
0: ¿Cuántas trajo?
1: 3.
0: 3 frazadas que se van sumando.

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0: Cante un poquito, la cafetera manda calor en invierno y la cafetera ya tiene 41 años por las costillas. Dale, Gillo, dale, sin asco, que es churrasco. Que está frío.
1: Sí, está frío, es verdad. No sube la temperatura de 5 grados.
0: Súbala a la mesa.
1: 5 grados y los vientitos que están soplando del sudoeste a 15 kilómetros en la hora, con un cielo que se presenta cubierto.
0: A ver, Hugo Muñoz se la jugó.
1: ¿Qué dice?
0: Le manda un piropo a usted en relación. ¿Ahí conteste?
1: Sí, por supuesto.
0: Dice Luguito Muñoz: me encandila su belleza, Silvana. Me deslumbra su mirar. Me fascinan sus cabellos. Me vuelve loco su andar. ¡Ah, ¡oh, la flauta!
1: ¡La flauta!
0: Que se inspiró, Luguito. Ahí conteste.
1: Sí, Luguito. Ayer pasé por tu casa. Me tiraste un sombrero. Como a mí me queda chico, se lo regalé a mi abuelo.
0: Bueno, creo que hay otra por acá, ¿eh? Vaya preparando el conteste. A ver si la encuentro.
1: A ver si la encuentro, vamos a ver, a ver.
0: Silvana, para vos. No pensé que tus hijos embriagan mi lindo existir, ni pensé que en tu alma estuviese el presidio donde yo iba a morir. Carlos Devia, que no le debía nada. Carlos Devia del Villa Celestina, ¿qué conteste tiene?
1: Carlos Devia, hoy me siento muy feliz. Sé que estoy de buena suerte, porque en el día de hoy, dos veces he podido verte.
0: ¡Ay, Yayito! ¡Ah! Bueno, se está armando la gorda acá, ¿no?
1: La
0: con
1: gorda,
0: esto.
1: La flaca.
0: Todo.
1: No importa.
0: Dele, Gillo, dele la matraca. Dale, sin asco, que es churrasco.
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0: La cantidad de mensajes que tenemos. Buen día. Soy Rosana de la Rivera. Saludos a ese hermoso equipo de Sábado Familiar. ¿Se podrá escuchar algo de Trigo Verde? ¿Se acuerdan del grupo Trigo Verde? Creo que no maduró todavía. Gillo, búsquelo. Esto es Radio Mercedes.
1: Esto es Sábado Familiar y tenemos audios de los oyentes también, a ver qué dicen.
3: Hola, buen día, ¿cómo les va? Bien. Quería decirles que los quiero mucho. Soy Godoy María del kilómetro 4. Les mando un beso muy grande y que tengan una hermosa jornada.
1: Gracias.
0: El kilómetro 4 presente.
1: María Godoy.
0: Bien, acá dice: hola, equipo, escuchando los barrios. ¡Viva San Luis! Lelis, gracias, el Viva San Luis con nosotros. Tienen que escribir a qué número:
1: 583407.
0: Sería lindo que llegue un audio.
1: Con un audio,
0: ¿no es cierto?
1: Que hablen.
0: Gracias. Acá, ¿qué dice? A ver. Hola, buen día. Desde el barrio Los Poetas. Que tengan un buen fin de semana, Nelly. Barrio Nuevo. Barrio Los Poetas. Presente.
4: Para que baile Valentín.
0: Trigo Verde. Lo pedían, lo escuchamos.

Por amor soy feliz, ahí estaba el grupo Trigo Verde. ¿Se acuerdan de Trigo Verde? Bueno, el feliz cumpleaños Gillo, uno de los anunciantes de tantos que tenemos en la radio. 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

0: Que los cumplas muy feliz, Farmacia Madre Cabrini, Eva Susana, que nos escribió y nos enteramos. Y de aquí el saludo de Gillo, de Silvana, quien les habla. Que lo pasen muy, pero muy bien, muy lindo, como que...
1: ¡Como botín de gringo!
0: ¡Claro que sí! 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

0: ¿Qué vas a preparar, Gillo, ahora? Súbito, no es el tangazo. Vamos a saludar a una cumpleañera de los 70, 70 añitos. No es nada, qué febril tu mirada. Quiero saludar a Noemí. Noemí, que hoy es el cumpleaños 70 de los muchachos del Picadero de Leña Rodríguez. ¿Dónde es eso? ¿Dónde pican la leña? Picadero de Leña Rodríguez, que no se coma la torta sola. Ahí está para Noemí en su cumpleaños. Tangazo. Aquí está esta versión de Jamás lo vas a saber.
1: A Cristina Ramos.
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0: La orquesta de Osvaldo Pugliese cantando Jorge Maciel, qué tangazo, jamás lo vas a saber. ¿Y qué vamos a saber ahora? Que Graciela nos está escuchando en el barrio Rafael Origone. Hermosa la música, saludo para mi mamá Elena. Graciela presente el Rafael Origone. Y si hubo tango,
1: tiene que haber milonga.
0: Y llega esta milonga. Milonga de mis amores.
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0: Alberto Marino, la voz de oro del tango, cantando esta milonga de mis amores. Y a Leo, que mande de nuevo el anisito que tú me diste. Se nos llegó, pero no con el audio para escucharlo.
1: Muy bajito, sale.
0: Que lo grabe con más fuerza, Leo. Y la gente de Farmacia Madre Cabrini, Carlitos, Luciana, nos escriben. Le escriben a Gillo agradeciendo, ¿no?, el saludo. Se lo merecen. Y todas las veces. Vamos, 14 años más y muchos 14 de Farmacia Madre Cabrini. Hubo tango, hubo milonga.
1: Y tiene que haber valsecito.
0: Flor de lino, flor de valsecito.

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0: La orquesta de Aníbal Troilo cantando Floreal Ruiz y Flor de Lino, Flor de Momento, ¿eh? Se lo dedicamos siempre a los queridos abuelos que nos escuchan a esta hora, muchos de ellos en geriátricos, que tratamos de alegrar su mañana. Y a ver los refraneros.
1: Sí, llegan más en audios. A ver, vamos a escuchar este.
2: Buenos días. Le habla Mari de acá de la Bulalle.
0: La Bulalle.
2: El día horrible. Oh. Gracias a ustedes estamos entretenidos. Muchísimas gracias por la hermosa música que están pasando.
0: Muy bien.
1: Y ahí se viene algo más.
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0: ¡Ay, ay, ay!
1: ¡Mari!
0: ¿Mari escribe?
1: ¡Mari de la Bulalle!
0: ¡Mari! Sos una linda figura según pinta la estampa. ¿Qué me decís, paisanita, si yo te palmeara el anca? ¡Fue a la Bulalle! Allí Mari nos está escuchando a través de LB20, Radio La Bulalle. Estamos con Sábado Familiar en todo el sur cordobés.
1: Y la tenemos a Leo. ¡Leo!
0: ¿Qué dice Leo?
1: Leo González, a ver qué dice.
3: Oh, Luguito, perdone. El anito que me diste fue de vidrio y se quebró. El amor que me ofreciste fue poquito y se acabó.
0: Leo, a mí me gusta la sopa cuando la gallina es gorda, pero más me gusta la sirvienta cuando la patrona es sorda.
1: ¡Uy, Leo!
0: 10:31 minutos, sábado familiar para todo el mundo.
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7: Dame 5 minutos y nada más.
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1: Y como decimos siempre, Gillo, este es un programa prohibido para esa gente que estaba en Bio Mufote, son
2: aburrido, ¿no? Mala ¿cierto? Onda.
1: ¿Prohibido para quién? Claro, prohibido para aburridos el programa.
2: Para aquellos que no saben sonreír.
1: Hay muchos de esos, sí. ¿No? Que te ladran.
2: Sí, sí, es verdad.
1: Hay un concurso de reflexología podal. ¿Qué es lo que es? El regalo, dos voucher para regalar a papá.
2: ¿Y qué le hacen a papá?
1: Dos voucher para dos papás, ¿no?
2: Ajá.
1: Bien, cinco caballeros se tienen que anotar. Escriban con letra clarita, escriban aquí
2: el nombre de papá, al 583407.
1: Dos voucher y se ganan la sesión de reflexología podal, que es una barbaridad y media.
2: Son masajes en los pies, me dice.
1: Claro,
2: el operador,
1: podal
2: claro.
1: En los pies, le podan los pies.
2: Le podan los
1: sí,
2: pies.
1: No. A cargo de Patricia, si le quieren ubicar a Patricia al 15 20 12 14 20 12 14, Salta 147. Se tienen que anotar cinco papás, de los cuales dos se van a llevar estos voucher para reflexología podal y quedas como nuevo. La pregunta, la reflexología podal, esperen a la pregunta,
2: claro, todavía no escribo.
1: La reflexología podal elimina ¿el estrés, el S4, el S5, elimina o no? Contestando, hagan buena letra, escritos al
2: 583407.
1: Concurso en marcha y nosotros, chamamés en marcha. Dale sin asco, que es churrasco, Gillo. Llegan los Aloncitos.

0: Pavoncito, señores. ¿Sabe cómo se llama ese chamamé que hemos escuchado? La pava en el brasero. ¿Se acuerda cuántas veces poníamos la pava en el brasero, no? Ahora ya es todo más moderno, pero ahí estaban los Aloncitos saludando a las floristas del cementerio municipal que nos escuchan siempre. Ahora viene la pava enchufada, qué brasero, ¿no es cierto? 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
1: ¿Cómo está el tiempo? No, el reloj no. El tiempo, ¿cómo está? ¿Y este fresco? ¿Y este calor? ¿Y cómo estamos con la temperatura?
0: Doña Jovita preguntona, ya le digo, estoy actualizando en Villa Mercedes. La temperatura llega ahora a los 7 grados. Fría la mañana. Como para entrar en calor con otro chamamé, llegan los chaqueché. Suena lindo mi acordeón. ¿Suena o no suena, Gillo?

0: Suena lindo mi acordeón, los chaqueché y chamamé para todo el mundo. Tenemos el mensajero lleno, lleno de mensajes que nos escriben de todos lados.
1: Cuando cerramos el concurso...
0: ¿De quién?
1: De la reflexología podal.
0: Ah, perfecto, ya están anotados los cinco papás.
1: Papás, exactamente.
0: 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Sigue la campaña de la frazada junto a Parroquia San Cayetano. Tienen que traer una frazada a la radio si pueden. Y después se lo entregamos a Cáritas San Cayetano. Y la gente de Cáritas distribuye a gente muy necesitada.
1: Muy necesitada, exactamente. Se viene el invierno va a ser muy frío. Y hay gente que necesita frazadas.
0: ¿Y yo qué necesito ahora?
1: No sé.
0: Un buen chamamé.
1: Ah, bueno.
0: Otro chamamé llega a Amboé, dejándonos la fiesta del chamamé.

0: Amboé con la fiesta del chamamé. ¿Le gustó esta selección? Bien arriba para entrar en calor en esta fría mañana. ¿Con cuántos grados?
1: 7 grados. Y vientos que se incrementan del sur a 20 kilómetros en la hora.
0: Y se va a mantener ahí, ¿eh?
1: Sí, ahí.
0: Señores, vamos. 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
1: Le cuento quiénes son los papás que participan,
0: sí,
1: por el concurso de
0: reflexología podal para ganarse 2 vouchers.
1: Bueno, ¿qué preguntaba usted?
0: Preguntamos si la reflexología podal elimina el estrés.
1: Sí.
0: Sí lo elimina.
1: Sí, contestaron correctamente los papás.
0: A ver.
1: Con el número 1, Rubén Antonio Maldonado. 2, Leonardo Rubén Tello. 3, Hugo Alberto Suárez. 4, Javier Omar Pereira. 5, Víctor Bosco.
0: Hay 2 vouchers.
1: Papás ganadores.
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0: 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Vamos a ver el primer papá ganador del premiazo de reflexología. Reflexología podal de Patricia, bolilla número 1.
1: Rubén Antonio, en el día de San Antonio. Rubén Antonio Maldonado.
0: Vamos, Rubén Antonio, venite por la radio y te damos el voucher.
1: Muy bien.
0: El otro ganador ya lo sabemos.
1: Bueno.
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1: Vamos con el otro papá ganador.
0: Bolilla número 2. Ahí nomás.
1: Leonardo Rubén Tello.
0: Bien, Leonardo Rubén.
1: Leonardo Rubén Tello.
0: Los dos papás que se llevan este voucher, ¿eh? De
1: ¿De qué?
0: De reflexología podal.
1: ¡Ahí está! R con R guitarra.
0: R con R barril.
1: ¡Qué rápido ruedan las ruedas!
0: Del ferrocarril. ¡Dale, sin! Los dos papás que se llevan este voucher, ¿eh? De
1: ¿De qué?
0: De reflexología podal.
1: ¡Ahí está! R con R guitarra.
0: R con R barril.
1: ¡Qué rápido ruedan las ruedas!
0: Del ferrocarril. ¡Dale, sin asco!

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0: Es la hora 11:15 minutos.
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1: 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Temas varios. Firma Consorcio Caminero Regional número 16. Consorcio Caminero 173, Riobamba, Departamento Roque Sáenz Peña, Provincia de Córdoba. 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

0: Es la hora 11:46 minutos.
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1: Convocatoria a Asamblea General Ordinaria. 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Firmado Susana Martini, Presidenta, Centro de Jubilados y Pensionados La Bulalle, Belgrano y Tucumán. Consorcio Caminero Regional número 16, Departamento Roque Sáenz Peña, Provincia de Córdoba. Convocatoria a Asamblea General Ordinaria. Convócase a los señores socios, consorcistas, adherentes y vecinos de la jurisdicción del consorcio a una Asamblea General Ordinaria para el día 16 de junio a las 11 y media de la mañana en la sede de la Regional, cito en la calle Félix Pérez Cardoso 48 de la ciudad de La Bulalle, para tratar el siguiente orden del día. Punto número 1. Lectura del registro de socios actualizados e incorporación de nuevos miembros. Punto número 2. Designación de dos asambleístas para firmar el acta de asamblea junto al presidente y secretario de la misma. 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Punto número 5. Consideración del Estatuto del Consorcio de acuerdo con las normativas vigentes. Punto número 6. Designación de dos consorcistas socios para integrar la Comisión Escrutadora. Punto número 7. Presentación y oficialización ante la Comisión Escrutadora de la lista de candidatos a integrar la Comisión Directiva en los cargos de vicepresidente, tesorero, primer vocal y segundo vocal. 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Presentación y oficialización ante la Comisión Escrutadora de la lista de candidatos a integrar la Comisión Directiva en los cargos de primer y segundo revisador de cuentas por reordenamiento territorial dispuesto por el Ministerio de Bioagroindustria de la provincia. Punto número 9. 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Punto número 9. Tratamiento de la cuota societaria. Punto número 10. Temas varios. Firma Consorcio Caminero Regional número 16. Consorcio Caminero 173, Riobamba, Departamento Roque Sáenz Peña, Provincia de Córdoba. Convocatoria a Asamblea General Ordinaria. Convócase a los señores socios consorcistas, adherentes y vecinos de la jurisdicción del consorcio a Asamblea General Ordinaria para el día 19 de junio a la hora 20 en el Centro de Jubilados de Riobamba, sito en calle Fortunato Gorlero sin número de Riobamba, para tratar el siguiente orden del día. Punto 1. Lectura del registro de socios actualizado e incorporación de nuevos miembros. Punto 2. Designación de dos asambleístas para firmar el acta de asamblea junto al presidente y secretario de la misma. 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Lectura de la última acta de asamblea. 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Consideración de la memoria, inventario y balance general número 43 con fecha de cierre 31/12/2025. 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Designación de dos consorcistas socios para integrar la comisión escrutadora. 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Temas varios.
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3: Nancy Guerra nos está escribiendo, aquí hay gente todo el día, hasta la noche tenemos gente aquí en la radio. Dice, aquí no se pueden traer donaciones de las frazadas para todo la parroquia San Cayetano.
2: Todo el día, hasta las 12 de la noche, luego está el sereno aquí en la radio.
3: Las cámaras.
2: Pero, Ya, él es incómodo.
3: Sí.
2: Acá hay gente todas las 24 horas en la radio, pero si le queda cómodo la mañana, la siesta, la tarde, a la noche, traiga su frazada porque estamos con esta gran campaña, esta gran cruzada junto a la parroquia San Cayetano de conseguir frazadas. Se vienen días muy fríos, se viene el invierno.
3: Sí, y esta semana también va a ser muy fría.
2: No nos queda nada para el invierno.
3: Nada, una semanita, nada más. Sí. Hablando de fríos y demás, desciende la temperatura.
2: ¿De nuevo?
3: Otra vez.
2: ¡Epa!
3: Estamos en 5 grados, 5 décimos. Madre querida, mediodía.
2: Que está frío, se lleva el premio de todo suelto. Todo granel, la promo mundial, la bolilla número 3.
3: Claudia Acuña.
2: Vamos, Claudita, a la radio, ya tenés una hora. 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
2: 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Se ganó el premio entonces.
3: Claudia Acuña. Hay una quinceañera.
2: Ah, ahora sí, la quinceañera, 15 primaveras, a ver.
3: Sí, yo.

Soy Cristina Sena de Ciudad Jardín. Quiero saludar a mi nieta Mili de Fraga, que ayer cumplió 15 años de parte de los abuelos y primo. Nos piden 15 primaveras, Cristina Sena para Mili de Fraga. 15 años, 15 primaveras para ella.

Y hay otra quinceañera, así que dejamos el tema también para Emilio Luna. Saluda a la ahijada Angelina Giselle Díaz Rodríguez, que hoy cumple 15 años. La saluda su tía Rosana Rodríguez. Siguen las 15 primaveras.

0: Muy bien, ahí estuvieron las quinceañeras de Sábado Familiar.
1: Dos hermosas quinceañeras, qué lindo.
0: Nos mandan un abrazo virtual. Dice, hola, buenos días, Hugo Silvana. Abrazo virtual de Eduardo.
1: Eduardo, y qué frío, dice Eduardo. Manda la carita así con frío. Sí, está frío.
0: Bajó la temperatura, ahora tenemos en Villa Mercedes
1: 5 grados 5 décimos.
0: Vamos al concurso ahora de Matafuegos Villegas. 5 escritos. Con letra bien clara que vengan, ¿eh?
1: Sí.
0: 5 escritos, ¿a qué número?
1: 58-3407.
0: De aquellos que quieran cargar sus matafuegos totalmente gratis con Matafuegos Villegas. Hay que andar con los matafuegos actualizados, cargados, más sobre todo cuando se viaja, ¿no?
1: Sí, totalmente.
0: Bueno, atención entonces. Tienen que escribirnos. Aquellos que quieran hacer cargar su matafuegos, sacamos 2 ganadores.
1: Nombre y apellido, como siempre, al 583407.
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2: ¿Qué pasa con Martita? Que no sale a pasear.
0: La gente quiere bailar y como hace frío, le presentamos al Cuarteto de Fuego. Tú me haces suspirar, Silvana.

0: ¡Qué ritmo, por favor! Escuchamos al Cuarteto de Fuego. Tú me haces suspirar.
1: ¿Cuándo?
0: Cuando cerramos el concurso de Matafuegos en Villegas. No escribir más. Ya están los 5 participantes de hoy por el concurso de Matafuegos en Villegas. Con el número 1 participa Hugo Vega. Número 2, Teresa Torres. 3, Marta Natel. 4, Mercedes Pérez. 5, Angélica Vergara.
1: El primer premio, o sea, la primera carga para su Matafuegos. Acá viene la bolilla número 4.
0: Mercedes Pérez.
1: Por la radio.
0: Sí.
1: Mercedes, tenés tiempo de venir a la emisora y te damos la autorización. La otra carga de Matafuegos Villegas, del León de los Matafuegos, Víctor Villegas. Un saludo para Víctor y toda su gente. Es para la bolilla
0: número 5, Angélica Vergara.
1: Bien, Angélica, cuando te nombro me vuelves a la memoria. Venite por la radio, vení que estamos aquí en vivo, en directo. Y repartimos, ¿sabe qué?
0: ¿Qué?
1: Calorcito.
0: Claro.
1: Venite a la radio, vamos.
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4: El 6 de noviembre, 20 familias de Santa Rosa del Conlara recibirán las llaves de su casa. El gobernador Claudio Poggi entregó las resoluciones de preadjudicación a las familias que ya cumplieron todos los requisitos del programa Tenemos Futuro y confirmó la fecha de entrega de las viviendas.
5: Nuevas familias tienen ya tocando la casa propia, el mejor de los bienes materiales, donde se consolida la familia, donde crecen los hijos, donde se proyectan los sueños. La verdad que ha sido un chiquitito de historia y sin ser largo. En la primera gestión 11-15 de este gobernador, Santa Rosa le dio acceso a la vivienda a 140 familias. Hoy, a mitad, un poquito más de la mitad de la segunda gestión, ya 45, 20 de autoconstrucción, más 20 que se vienen, 80, 220, 230 familias, más de 1.000 personas van a tener su techo en dos gestiones de Claudio Poggi. Qué picardía haber perdido 8 años sin ninguna casa, porque si se están haciendo es porque se puede.
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0: 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Y échale viento, papá.
1: Y échale viento del sur.
0: Qué frío que está el mediodía ya, ¿no?
1: Está frío el mediodía, 5 grados 5 décimos, con vientos que soplan del sur a 15 kilómetros en la hora.
0: Ya vamos con el sorteo del bolsón Marolio. 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
1: ¿Prestar plata?
0: ¿Cómo?
1: ¿Prestar plata?
0: ¿Prestar plata?
1: Es comprar disgustos.
0: es cierto.
1: Al
0: comedido nunca la saca bien.
1: No.
0: Nadie acierta, señores, nadie acierta. Antes de errar.
1: Y por supuesto.
0: ¿Otra?
1: ¿Detrás del balde?
0: ¿Qué pasa?
1: Va la Roldana.
0: Es cierto también. Ave de pico encorvado le tiene al robo afición.
1: Ajá.
0: ¿Otra?
1: No dejes que hombre ninguno te haga el lao del cuchillo.
0: ¿Qué tal? 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
1: Cuidado, cuidado, que el diablo no se descuida.
0: Eso es cierto. ¿Querés comer una buena pizza?
1: Por favor.
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1: Creo que hay muchos que dicen, no hay que gastar pólvora en chimangos.
0: Ah, sí, es cierto.
1: ¿Qué quiere decir eso?
0: Que no gaste pólvora de gusto. No gaste pólvora en chimangos.
1: En chimangos.
0: Por el choclo se come el puchero. Ahí está, pucherito para hoy.
1: ¡Qué rico,
0: hoy día
1: por
0: para
1: favor.
0: Puchero! 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
1: Escuche.
0: Escucha.
1: El que no nació para el cielo es inútil que mire para arriba, ¿eh?
0: Y el que no,
1: es cierto.
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1: Y esto es tan cierto, cada chancho a su chiquero.
0: Así es, Entre muchos comilones, alguno ha de pasar hambre. El que nació pachicharra tiene que morir cantando.
1: Por supuesto.
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1: Tenemos ya los participantes que compraron el bolsón Marolio durante la semana.
0: Perfecto. Y luego bailamos y bailamos el número uno. Para Axel, simplemente Axel.
1: Número 2, Gladys Fernández.
0: 3, Karina Busto.
1: 4, Dora Molina.
0: Número 5, Carlos Martínez.
1: 6, Dora Rosales.
0: Número 7, Dominga Pereira.
1: El 8, Marta.
0: Número 9, Miguel Oviedo.
1: 10, para Carmen Diuga.
0: Ya seguimos. Hoy la Escuela Real de la Danza tiene venta de paella.
1: Sí.
0: En la Sociedad Española por calle Potosí.
1: Por la Potosí.
0: A esta hora están vendiendo paella para usted y para todos.
1: Rico, por favor, y hoy está para paella.
0: Claro, el número 11 para el sorteo de Marolio, familia Fernández.
1: El 12 lo tiene Estela.
0: 13, María Isabel González.
1: 14, familia Castro.
0: 15, Damiana Sosa.
1: 16, Nancy Carranza.
0: 17, familia Fasanelli.
1: 18, Marta Campero.
0: 19, Juana Quiroga.
1: El 20 para Estela.
0: Número 21, Graciela Valdés.
1: 22, Araceli Ferro.
0: Ana, simplemente Ana, tiene el número 23.
1: 24, señora de panza.
0: Número 25 para Mari.
1: 26, Adriana Canjiano.
0: 27, familia Gil. ¡Qué manera de vender el Fernandito Marolio!
1: Por favor. 28, Rosita Altamirano. ¿Dijo el 27 usted?
0: No dije 27, me ganó. Familia Gil.
1: Bueno, 28, Rosita Altamirano.
0: 29, Luis Bernal.
1: Y número 30, Nemesio Guardia.
0: Bueno, son 30 bolsones que se han vendido y alguien de ellos se lleva otro bolsón Marolio.
1: ¿Quién será?
0: ¿Quién será? 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
1: La hora 12:50. ¿Quién se lleva el bolsón Marolio?
0: Salta la bolilla número, acá viene la mañosa, número 30. No me digas que el último bolsón, ¿sí?
1: Sí, el último.
0: La última bolilla.
1: Nemesio Guardia, el último
0: Nemesio
1: bolsón.
0: Sí, Nemesio Guardia se ha ganado un bolsón Marolio. Lleva de todo, Silvana.
1: Qué bueno de todo.
0: Compra algún día usted, así se gana algo. Claro, Nemesio Guardia, te lo va a llevar Fernando a domicilio, no te hagas problema, ¿eh? Te lo lleva a domicilio y te has ganado el bolsón Marolio.
1: ¡Qué óleo!
0: Llegan los guaguantó, dale Silvana.
1: ¿Los quiénes?
0: Los guaguancó.
1: ¡Ay, vamos con los guaguancó!
0: Dale Silvana, quítate.

0: Vamos, Silvana, quítate el zapato.
1: Bueno.
0: Los guaguancó alegrando este casi final, ¿no?
1: Sí, casi final del programa, cuando hay más saludos, Hugo.
0: Sí.
1: Dice, más saludos para Juan Carlos Viñales en el día de su cumpleaños. De parte de la familia Milone, le deseamos muchas felicidades.
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1: Más saludos para el cumpleañero Juan Carlos Viñales. Felicidades, le desea Teresa y Omar.
0: Arrascaíta.
1: Muy bien.
0: Ahí estuvo. 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Más música ahora con el Cuarteto Imperial.
1: No, llega Katunga, se lo cambio por Katunga. ¿Le gusta Katunga?
0: Ay, después Cuarteto Imperial.
1: Bueno, me gusta la parranda.
0: A mí también, vamos.

0: cuarteto imperial. Qué mañana que hemos tenido, señores. Llegamos al final feliz de otro sábado y el final llega con ellos.
1: Los Campanelli.
0: La familia unita.

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Es la hora 13:17 minutos. 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
1: 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Informe de la Comisión Revisadora de Cuentas y Estado de Cuentas a la fecha de la Asamblea. 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Consideración del Estatuto del Consorcio de acuerdo con las normativas vigentes. Punto número 6. Designación de dos consorcistas socios para integrar la Comisión Escrutadora. Punto número 7. Presentación y oficialización ante la Comisión Escrutadora de la lista de candidatos a integrar la Comisión Directiva en los cargos de vicepresidente, tesorero, primer vocal y segundo vocal. Punto número 8. Presentación y oficialización ante la Comisión Escrutadora de la lista de candidatos a integrar la Comisión Directiva en los cargos de primer y segundo revisador de cuentas por reordenamiento territorial dispuesto por el Ministerio de Bioagroindustria de la provincia. Punto número 9. Elección por voto de las listas presentadas y oficializadas previamente para integrar la Comisión Directiva en los cargos de vicepresidente, tesorero, primer vocal y segundo vocal, primer y segundo revisador de cuentas. Punto número 9. Tratamiento de la cuota societaria. Punto número 10. Temas varios. Firma Consorcio Caminero Regional número 16. Consorcio Caminero 173, Riobamba, Departamento Roque Sáenz Peña, Provincia de Córdoba. Convocatoria a Asamblea General Ordinaria. Convócase a los señores socios consorcistas, adherentes y vecinos de la jurisdicción del consorcio a Asamblea General Ordinaria para el día 19 de junio a la hora 20 en el Centro de Jubilados de Riobamba, sito en calle Fortunato Gorlero sin número de Riobamba, para tratar el el siguiente orden del día. Punto 1. Lectura del registro de socios actualizado e incorporación de nuevos miembros. Punto 2. Designación de dos asambleístas para firmar el acta de asamblea junto al presidente y secretario de la misma. Punto 3. Lectura de la última acta de asamblea. Punto número 4. Consideración de la memoria, inventario y balance general número 43 con fecha de cierre 31/12/2025. Informe de la Comisión Revisora de Cuentas y estado de cuentas a la fecha de la asamblea. Punto número 5. Consideración del estatuto de consorcio de acuerdo con la normativa vigente. Punto 6. Designación de dos consorcistas socios para integrar la comisión escrutadora. Punto 7. Presentación y oficialización ante la comisión escrutadora de la lista de candidatos a integrar la comisión directiva en los cargos de presidente, vicepresidente, secretario, tesorero, primer vocal, segundo vocal, tercer vocal y comisión revisadora de cuentas en los cargos de primer revisor de cuentas y segundo revisor de cuentas. Punto número 8. Elección por voto de las listas presentadas y oficializadas previamente para integrar la comisión directiva en los cargos de presidente, vicepresidente, secretario, tesorero, primer vocal, segundo vocal, tercer vocal y comisión revisadora de cuentas en los cargos de primer revisor de cuentas y segundo revisor de cuentas. Punto número 9. Tratamiento de la cuota societaria. Punto número 10. Temas varios.
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0: Es la hora 13:47 minutos.
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3: 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Consorcio Caminero Regional número 16, Departamento Roque Sáenz Peña, Provincia de Córdoba. Convocatoria a Asamblea General Ordinaria. 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Punto número 1. Lectura del registro de socios actualizados e incorporación de nuevos miembros. Punto número 2. Designación de dos asambleístas para firmar el acta de asamblea junto al presidente y secretario de la misma. Punto 3. Lectura del último acta de asamblea. Punto número 4. Consideración de la memoria, inventario y balance general con fecha de cierre 31 del 12 del 2020. 25. Informe de la Comisión Revisadora de Cuentas y Estado de Cuentas a la fecha de la Asamblea. Punto número 5. Consideración del Estatuto del Consorcio de acuerdo con las normativas vigentes. Punto número 6. Designación de dos consorcistas socios para integrar la Comisión Escrutadora. Punto número 7. Presentación y oficialización ante la Comisión Escrutadora de la lista de candidatos a integrar la Comisión Directiva en los cargos de vicepresidente, tesorero, primer vocal y segundo vocal. Punto número 8. Presentación y oficialización ante la Comisión Escrutadora de la lista de candidatos a integrar la Comisión Directiva en los cargos de primer y segundo revisador de cuentas por reordenamiento territorial dispuesto por el Ministerio de Bioagroindustria de la provincia. Punto número 9. 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Punto número 9. Tratamiento de la cuota societaria. Punto número 10. Temas varios. Firma Consorcio Caminero Regional número 16. Consorcio Caminero 173, Riobamba, Departamento Roque Sáenz Peña, Provincia de Córdoba. Convocatoria a Asamblea General Ordinaria. 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Punto 1. Lectura del registro de socios actualizado e incorporación de nuevos miembros. 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Punto número 10. Temas varios.
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0: Y bueno, tengo algún inconveniente técnico, a ver si me recibís, Víctor.
1: Bueno, te escucho perfecto.
0: Perfecto, salimos al aire entonces, estamos al aire, estamos con Mundo Tour, una nueva edición, hoy sábado 13, con pleno mundial, el auge del mundial, pero el Tour sigue con sus carreras importantes. Hoy el sábado 13, el handicap Notre Dior en 1600 metros en la arena paralimitana, y mañana el clásico Las Heras, General Las Heras, grupo 3 de la escala internacional en San Isidro. Tenemos con los que participan en estas dos competencias. Mañana nueva edición de carreras en Río Cuarto, organizado por Fabián Olivares. Está todo previsto ya para mañana. 19 competencias están previstas, entre cortas y largas. Estaremos contándoles a ustedes las principales carreras cortas concertadas, que son las que organiza Fabián Olivares. Jockey Club Río Cuarto, donde vive el Tour, dice el eslogan nuevo del Jockey Río Cuarto, que habíamos comentado. Tenían una conversación, alguna negociación con el hipódromo de Córdoba para hacerse cargo del hipódromo de Córdoba, pero todavía no ha habido noticias de último momento, así que estamos pendientes de ver qué es lo que va a pasar con esa inquietud que había del Jockey Club Río Cuarto. 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Y Fabián Olivares, organizador ahora del Jockey Club Río Cuarto, nada más y nada menos, ¿no? ¿Qué me dice? Bueno, vamos a un tema musical, Víctor, y que continuamos en Mundo Tour por L20 Radio La Buralla.

Tirate un lance, un tema que estamos escuchando dedicado para todos ustedes. La música relacionada con el tour siempre, ¿no? Bueno, vamos a continuar en Mundo Tour. Y le decíamos que le contaba al comienzo del programa que hoy 19 carreras en Palermo, el clásico de 1600 metros reservado para yegua de 4 años y más edad ganadoras, Sánica, Cote Dior, van a participar con el 1, Curiosa Subversiva, con la monta de Matías Muñoz, con el 2, Pícara Optimista, con Maximiliano Machado, con el número 3, Beret Queen, con Martín Valle, con el número 4, Elenius, con Elvio Candia Gutiérrez, con el 5, Gualizú, con Gonzalo Borda, con el 6, Master Hein, con Rodrigo Bascuñán, y con el 7, Pacing, con Martín Montoya. Esto se va a disputar sobre la distancia de 1600 metros. Les recuerdo que son yeguas ganadoras de 4 años y más edad. La carrera más importante del día de hoy, la 13ª, es Handicap Cop de Dior en la arena palermitana. Vamos con las perlitas del Mundo Tour para esta carrera. El número 3 y el número 7. El número 3, Beret Queen, con la monta de Martín Valle. Y el número 7, Pacing, con la monta de Martín Montoya.

con lo que va a pasar mañana, domingo 14, en San Isidro, el clásico que le decía General Las Heras, grupo 3 de la escala internacional reservado para yegua de 3 años y más de edad, en la distancia de 1.400 metros. Con el 1, Inter Hectorista con Rodrigo Bascuñán, con el 2, Blessed Shine con Gustavo Pintita Calvente, con el 3, Spartan Guide de Brasil, con la monta de Adrián Massimiliano Gianetti, con el 4, Stormy Summer con Gonzalo Borda, con el 5, Cara Romana con Aníbal Cabrera, con el 6, Centinela del Mar con Juan Cruz Villagra, con el 7, Verena con Kevin Vanegas, con el 8, Adi Jackey con William Pereira, con el 9, Reina Secreta con Emiliano Signane, con el 10, Amoyet con Facundo Coria, con el 11, Creencia Espiritual con la monta de Francisco Laviña, y con el 12, Foto Mental con la monta de Franco Menéndez. Esto es la más importante para el día de mañana, 14, el clásico General Alvear, General Las Heras, perdón. La distancia dijimos que es de 1.400 metros, grupo 3 de legal internacional, una prueba reservada para yegua de 3 años y más edad. Vamos con la perlita del mundo por el número 3 y el número 9. El número 3 es Party Gale de Brasil, con la monta de Massimiliano Gianetti, y con el número 9, Reina Secreta con la monta de Emiliano Signani. Esto es para mañana, domingo, en la alfombra verde de San Isidro.

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También nos acompaña Fabián Olivares, organizador, ahora en Río Cuarto, ¿no? La mañana, la reunión de mañana organizada también por con 19 competencias donde hay solamente 4 que en larga distancia y lo demás son todas cortas, concertadas por Fabián Olivares. 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

Vamos a hacer en un momento nada más, vamos a hacer con las carreras concertadas en Río Cuarto para mañana. Les vamos a comentar cuáles son las carreras desde la primera a las 8:30 de la mañana. Se larga la primera mañana en Río Cuarto. Así que vaya preparando su parrillita, la leña. Y bueno, ahora ya no son tan baratos, ¿no? Pero bueno, la costumbre era esa, la leña, el asadito preparado ya para disfrutar con los amigos en las carreras de caballo. Qué complicado que está eso ahora, ¿no? Con todas las economías que se manejan en un país, que nos llevan a tener que recordar un poco las salidas de los obreros. Aunque el obrero siempre se busca la vuelta para estar presente en cada reunión de carreras en la región. Mientras tenemos un tema musical, vamos con un tema musical y después continuamos con todo lo que tenemos preparado para contarles a ustedes, que se viene en el Hipódromo Río Cuarto mañana, organizado por Fabián Olivares.

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Tardecitos que estuvieran, lo que pinta la canción, la actividad de los Stools y de los Cuida, ¿no? Qué lindo tema. Bueno, mañana en Río Cuarto, arranca como dijimos a las 8:30 de la mañana. Vamos a ir contando las carreras que se van a ir corriendo, las concertadas. La primera carrera se va a disputar sobre la carrera de sobre la distancia de 300 metros. Y son todos ejemplares de Río Cuarto, excepto uno en la partida de los 6 que corren. El cervecero, comandante, despreciado, que es de las Higueras, y los demás son de Río Cuarto. Muñeca de Río Cuarto, Rubio de Río Cuarto y el Negro Tech de Río Cuarto. La tercera carrera sobre 300 metros, perdón, la segunda carrera sobre 300 metros, Indio de San Agustín, Pequeño León de Huincarancó, Dulayo de Villa Yacanto, Sureño Santo de Tres Acequias, La Lucy de Idiazábal, Qué Bonita de Las Acequias, Inaccesible Cap de Villa Mercedes y Don Rubén de Río Cuarto. La cuarta, una concentrada también de 450 metros de mañana en Río Cuarto.

sexta carrera, 500 metros de distancia, tajante de Diego Puggio, libre y noble de Tizarao, Peregrino Rin de las Monturas, Maléfica Rin de Tizarao, Feroz Brille de Río Cuarto, Megazoide de Azábal, Qué Buena Esmeralda de Caridobo y Jerónimo Bohemio Chaparral, es un pupilo de Junco de aquella Labular. Que va a participar, dijimos, en la sexta carrera sobre la distancia de 500 metros. Continuamos contándole a ustedes cómo es el programa de Río Cuarto. En la novena carrera sobre 300 metros, para mañana, en el hipódromo Río Cuarto, el Raín de Córdoba, Muñeco Estor de Río Cuarto, Relato Di Capo de Río Cuarto, Papa Gay de Vicuña Maquena, El Pane de General Cabrera, la de Enrivillo de Villa María y Sakumi de Alma Fuerte. Esta es la novena carrera sobre 300 metros concentrada mañana en Río Cuarto. Otra concentrada en 600 metros para mañana en Río Cuarto, la decimosegunda carrera. Leoncito de Trizarao, Chapita de Washington, Primavera de Vicuña Maquena, Líder de Río Cuarto y Romano de General Cabrera. Vamos a comentarles sobre la 14ª carrera, 380 metros del clásico Día del Padre. Haz de Basto de Lagulache y al Pío de Carrara, Zafiro de Nottinger, Butraquera de Matalli y Embrujado de Anichacate. La 17ª carrera de mañana, el clásico en la corta, el Cumpa de Justo Arás, Dominguera de Chaján y Regalito de Tizarao. Reitero, el 1 de Justo Arás, el 2 de Chaján y el 3 Regalito de Tizarao. Estas son las concentradas más importantes que tenemos para mañana para contarles a ustedes de lo que viene en el Hipódromo Río Cuarto organizado por Fabián Rivales.

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Vamos a reiterarle lo que le comentamos al principio del programa, la carrera 13, hoy sábado 13, Handicap Col de Dior, 1600 metros, para Diego de 4 años y más edad, ganadoras, la más importante de las carreras que se van a correr hoy, están corriendo ya en el Hipódromo Argentino de Palermo. En esta competencia, decimos en la 13ª, va con el 1, Curiosa Subversiva, con la monta de Matías Muñoz, Pirata Optimista, con Maximiliano Machado, Beret Queen, con la monta de Martín Valle, Elenis, con la monta de Elvio Candia Gutiérrez, con el 5, Guardi Lucy, con Gonzalo Borda, con el 6, Master Jane, con Rodrigo Bascuñán, y con el 7, Pacing, con Martín Montoya. Las perlitas dijimos que eran 3 y 7, esperemos que nos depara el destino en estas apuestas, ¿no? Que hacemos siempre desde Mundo Tour, desde que arrancó Mundo Tour allá hace unos cuantos años. Bueno, esto ha sido todo lo que teníamos para contarles a ustedes sobre tours de la región y del país. Nos encontraremos seguramente el próximo sábado en una nueva edición de Mundo Tour por LB20 Radio Laboral.

con el oficio de los amigos que siempre están con nosotros, como los que les contó recién, ¿no? Metenelli el Perejí, Gerardo Igulegui, Freddy Vittorelli en Solo Automotores, Alberto Longo en Agromadera, Agroconstrucciones Longo, Transporte Rolo con el amigo Rolando González, Fabián Olivares, organizador de carreras, y Elvio Benítez, el intendente de Villa Rossi, que nos acompaña en el auspicio de lo que es Mundo Tour por levemente Radio Laboral. Nos vamos hasta el próximo sábado. Saludos para Víctor en los controles, y esperemos que nos acompañe cada sábado en una edición de Mundo Tour, contándoles todo lo que tenemos para ustedes de la región y del país. Será hasta el próximo sábado.

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18: 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Temas informativos varios. Firmado Susana Martini, Presidenta, Centro de Jubilados y Pensionados La Boulaye, Belgrano y Tucumán. Consorcio Caminero Regional número 16, Departamento Roque Sáenz Peña, Provincia de Córdoba, convocatoria a Asamblea General Ordinaria. Convócase a los señores socios, consorcistas, adherentes y vecinos de la jurisdicción del consorcio a una Asamblea General Ordinaria para el día 16 de junio a las 11 y media de la mañana en la sede de la Regional, cito en la calle Félix Pérez Cardoso 48 de la ciudad de La Boulaye. Para tratar el siguiente orden del día. Punto número 1. Lectura del registro de socios actualizados e incorporación de nuevos miembros. Punto número 2. Designación de dos asambleístas para firmar el acta de asamblea junto al presidente y secretario de la misma. Punto 3. Lectura del último acta de asamblea. Punto número 4. Consideración de la memoria, inventario y balance general con fecha de cierre 31 del 12 del 2020.
6: 2025. Informe de la Comisión Revisadora de Cuentas y Estado de Cuentas a la fecha de la Asamblea. Punto número 5. Consideración del Estatuto del Consorcio de acuerdo con las normativas vigentes. Punto número 6. Designación de 2 consorcistas socios para integrar la Comisión Escrutadora. Punto número 7. Presentación y oficialización ante la Comisión Escrutadora de la lista de candidatos a integrar la Comisión Directiva en los cargos de vicepresidente, tesorero, primer vocal y segundo vocal. Punto número 8. Presentación y oficialización ante la Comisión Escrutadora de la lista de candidatos a integrar la Comisión Directiva en los cargos de primer y segundo revisador de cuentas por reordenamiento territorial dispuesto por el Ministerio de Bioagroindustria de la provincia. Punto número 9. Elección por voto de las listas presentadas y oficializadas previamente para integrar la Comisión Directiva en los cargos de vicepresidente, tesorero, primer vocal y segundo vocal, primer y segundo revisador de cuentas. Punto número 9. Tratamiento de la cuota societaria. Punto número 10. Temas varios. Firma Consorcio Caminero Regional número 16. Consorcio Caminero 173, Riobamba, Departamento Roque Sáenz Peña, Provincia de Córdoba. Convocatoria a Asamblea General Ordinaria. Convócase a los señores socios consorcistas, adherentes y vecinos de la jurisdicción del consorcio a Asamblea General Ordinaria para el día 19 de junio a la hora 20 en el Centro de Jubilados de Riobamba, situado en calle Fortunato Gorlero sin número de Riobamba, para tratar el siguiente orden del día. Punto 1. Lectura del registro de socios actualizado e incorporación de nuevos miembros. Punto 2. Designación de 2 asambleístas para firmar el acta de asamblea junto al presidente y secretario de la misma. Punto 3. Lectura de la última acta de asamblea. Punto número 4. Consideración de la memoria, inventario y balance general número 43 con fecha de cierre 31 del 12 del 2025. Informe de la Comisión Revisora de Cuentas y Estado de Cuentas a la fecha de la Asamblea. Punto número 5. Consideración del Estatuto de Consorcio de acuerdo con la normativa vigente. Punto 6. Designación de 2 consorcistas socios para integrar la Comisión Escrutadora. Punto 7. Presentación y oficialización ante la Comisión Escrutadora de la lista de candidatos a integrar la Comisión Directiva en los cargos de presidente, vicepresidente, secretario, tesorero, primer vocal, segundo vocal, tercer vocal y comisión revisadora de cuentas en los cargos de primer revisor de cuentas y segundo revisor de cuentas. Punto número 8. Elección por voto de las listas presentadas y oficializadas previamente para integrar la Comisión Directiva en los cargos de presidente, vicepresidente, secretario, tesorero, primer vocal, segundo vocal, tercer vocal y comisión revisadora de cuentas en los cargos de primer revisor de cuentas y segundo revisor de cuentas. Punto número 9. Tratamiento de la cuota societaria. Punto número 10. Temas varios.
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14: 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Temas informativos varios. Firmado Susana Martini, Presidenta, Centro de Jubilados y Pensionados La Bulalle, Belgrano y Tucumán. Consorcio Caminero Regional número 16, Departamento Roque Sáenz Peña, Provincia de Córdoba. Convocatoria a Asamblea General Ordinaria. Convócase a los señores socios, consorcistas, adherentes y vecinos de la jurisdicción del consorcio a una Asamblea General Ordinaria para el día 16 de junio a las 11:30 de la mañana en la sede de la Regional, cito en la calle Félix Pérez Cardoso 48 de la ciudad de La Bulalle, para tratar el siguiente orden del día. Punto número 1. Lectura del registro de socios actualizados e incorporación de nuevos miembros. Punto número 2. Designación de dos asambleístas para firmar el acta de asamblea junto al presidente y secretario de la misma. Punto 3. Lectura del último acta de asamblea. Punto número 4. Consideración de la memoria, inventario y balance general con fecha de cierre 31 del 12 del 2025. Informe de la Comisión Revisadora de Cuentas y estado de cuentas a la fecha de la asamblea. Punto número 5. Consideración del estatuto del consorcio de acuerdo con las normativas vigentes. Punto número 6. Designación de dos consorcistas socios para integrar la comisión escrutadora. Punto número 7. Presentación y oficialización ante la comisión escrutadora de la lista de candidatos a integrar la comisión comisión directiva en los cargos de vicepresidente, tesorero, primer vocal y segundo vocal. Punto número 8. Presentación y oficialización ante la comisión escrutadora de la lista de candidatos a integrar la comisión directiva en los cargos de primer y segundo revisador de cuentas por reordenamiento territorial dispuesto por el Ministerio de Bioagroindustria de la provincia. Punto número 9. Elección por voto de las listas presentadas y oficializadas previamente para integrar la comisión directiva en los cargos de vicepresidente, tesorero, primer vocal y segundo vocal, primer y segundo revisador de cuentas. Punto número 9. Tratamiento de la cuota societaria. Punto número 10. Temas varios. Firma Consorcio Caminero Regional número 16. Consorcio Caminero 173, Riobamba, Departamento Roque Sáenz Peña, Provincia de Córdoba. Convocatoria a Asamblea General Ordinaria. Convócase a los señores socios consorcistas, adherentes y vecinos de la jurisdicción del consorcio a Asamblea General Ordinaria para el día 19 de junio a la hora 20 en el Centro de Jubilados de Riobamba, situ en calle Fortunato Gorlero sin número de Riobamba, para tratar el siguiente orden del día. Punto 1. Lectura del registro de socios actualizado e incorporación de nuevos miembros. Punto 2. Designación de 2 asambleístas para firmar el acta de asamblea junto al presidente y secretario de la misma. Punto 3. Lectura de la última acta de asamblea. Punto número 4. Consideración de la memoria, inventario y balance general número 43 con fecha de cierre 31/12/2025. Informe de la comisión revisora de cuentas y estado de cuentas a la fecha de la asamblea. Punto número 5. Consideración del estatuto de consorcio de acuerdo con la normativa vigente. Punto 6. Designación de 2 consorcistas socios para integrar la comisión escrutadora. Punto 7. Presentación y oficialización ante la comisión escrutadora de la lista de candidatos a integrar la comisión directiva en los cargos de presidente, vicepresidente, secretario, tesorero, primer vocal, segundo vocal, tercer vocal y comisión revisadora de cuentas en los cargos de primer revisor de cuentas y segundo revisor de cuentas. Punto número 8. Elección por voto de las listas presentadas y oficializadas previamente para integrar la comisión directiva en los cargos de presidente, vicepresidente, secretario, tesorero, primer vocal, segundo vocal, tercer vocal y comisión revisadora de cuentas en los cargos de primer revisor de cuentas y segundo revisor de cuentas. Punto número 9. Tratamiento de la cuota societaria. Punto número 10. Temas varios.
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0: Es la hora 15:16 minutos.
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Chicos, todo listo, a prepararse ustedes también. Es lo nuevo de Banda 21, lo grabamos en vivo y se llama Pégame.

0: Pegamé?
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1: Convocatoria a Asamblea General Ordinaria. 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Consideración de la memoria e informe de la Comisión Revisora de Cuentas y documentación contable correspondiente al ejercicio cerrado el 31 de diciembre del 2025. 4. 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Temas informativos varios. Firmado Susana Martini, Presidenta, Centro de Jubilados y Pensionados La Bulalle, Belgrano y Tucumán. Consorcio Caminero Regional número 16, Departamento Roque Sáenz Peña, Provincia de Córdoba. Convocatoria a Asamblea General Ordinaria. Convócase a los señores socios, consorcistas, adherentes y vecinos de la jurisdicción del consorcio a una Asamblea General Ordinaria para el día 16 de junio a las 11:30 de la mañana en la sede de la Regional. Cito en la calle Félix Pérez Cardoso 48 de la ciudad de La Bulalle. Para tratar el siguiente orden del día. Punto número 1. Lectura del registro de socios actualizados e incorporación de nuevos miembros. Punto número 2. Designación de dos asambleístas para firmar el acta de asamblea junto al presidente y secretario de la misma. Punto 3. Lectura del último acta de asamblea. Punto número 4. Consideración de la memoria, inventario y balance general con fecha de cierre 31 del 12 del 20. 25. Informe de la Comisión Revisadora de Cuentas y Estado de Cuentas a la fecha de la Asamblea. Punto número 5. Consideración del Estatuto del Consorcio de acuerdo con las normativas vigentes. Punto número 6. Designación de dos consorcistas socios para integrar la Comisión Escrutadora. Punto número 7. Presentación y oficialización ante la Comisión Escrutadora de la lista de candidatos a integrar la Comisión Directiva en los cargos de vicepresidente, tesorero, primer vocal y segundo vocal. Punto número 8. Presentación y oficialización ante la Comisión Escrutadora de la lista de candidatos a integrar la Comisión Directiva en los cargos de primer y segundo revisador de cuentas por reordenamiento territorial dispuesto por el Ministerio de Bioagroindustria de la provincia. Punto número 9. Elección por voto de las listas presentadas y oficializadas previamente para integrar la Comisión Directiva en los cargos de vicepresidente, tesorero, primer vocal y segundo vocal, primer y segundo revisador de cuentas. Punto número 9, tratamiento de la cuota societaria. Punto número 10, temas varios. Firma Consorcio Caminero Regional número 16. Consorcio Caminero 173, Riobamba, Departamento Roque Sáenz Peña, Provincia de Córdoba. Convocatoria a Asamblea General Ordinaria. Convócase a los señores socios consorcistas, adherentes y vecinos de la jurisdicción del consorcio a Asamblea General Ordinaria para el día 19 de junio a la hora 20 en el Centro de Jubilados de Riobamba, sito en calle Fortunato Gorlero sin número de Riobamba, para tratar el el siguiente orden del día. Punto 1. Lectura del registro de socios actualizado e incorporación de nuevos miembros. Punto 2. Designación de dos asambleístas para firmar el acta de asamblea junto al presidente y secretario de la misma. Punto 3. Lectura de la última acta de asamblea. Punto número 4. Consideración de la memoria, inventario y balance general número 43 con fecha de cierre 31/12/2025. Informe de la Comisión Revisora de Cuentas y estado de cuentas a la fecha de la asamblea. Punto número 5. Consideración del estatuto de consorcio de acuerdo con la normativa vigente. Punto 6. Designación de dos consorcistas socios para integrar la comisión escrutadora. Punto 7. Presentación y oficialización ante la comisión escrutadora de la lista de candidatos a integrar la comisión directiva en los cargos de presidente, vicepresidente, secretario, tesorero, primer vocal, segundo vocal, tercer vocal y comisión revisadora de cuentas en los cargos de primer revisor de cuentas y segundo revisor de cuentas. Punto número 8. Elección por voto de las listas presentadas y oficializadas previamente para integrar la comisión directiva en los cargos de presidente, vicepresidente, secretario, tesorero, primer vocal, segundo vocal, tercer vocal y comisión revisadora de cuentas en los cargos de primer revisor de cuentas y segundo revisor de cuentas. Punto número 9. Tratamiento de la cuota societaria. Punto número 10. Temas varios.
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0: Es la hora 15:45 minutos.
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19: 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Convocatoria a Asamblea General Ordinaria. Convócase a los señores socios, consorcistas, adherentes y vecinos de la jurisdicción del consorcio a una Asamblea General Ordinaria para el día 16 de junio a las 11:30 de la mañana en la sede de la Regional. Cito en la calle Félix Pérez Cardoso 48 de la ciudad de La Bulalle. Para tratar el siguiente orden del día. Punto número 1. Lectura del registro de socios actualizados e incorporación de nuevos miembros. Punto número 2. Designación de dos asambleístas para firmar el acta de asamblea junto al presidente y secretario de la misma. Punto 3. Lectura del último acta de asamblea. Punto número 4. Consideración de la memoria, inventario y balance general con fecha de cierre 31 del 12 del 20. 25. Informe de la Comisión Revisadora de Cuentas y Estado de Cuentas a la fecha de la Asamblea. Punto número 5. Consideración del Estatuto del Consorcio de acuerdo con las normativas vigentes. Punto número 6. Designación de dos consorcistas socios para integrar la Comisión Escrutadora. Punto número 7. Presentación y oficialización ante la Comisión Escrutadora de la lista de candidatos a integrar la Comisión de directiva en los cargos de vicepresidente, tesorero, primer vocal y segundo vocal. Punto número 8. Presentación y oficialización ante la comisión escrutadora de la lista de candidatos a integrar la comisión directiva en los cargos de primer y segundo revisador de cuentas por reordenamiento territorial dispuesto por el Ministerio de Bioagroindustria de la provincia. Punto número 9. Elección por voto de las listas presentadas y oficializadas previamente para integrar la comisión directiva en los cargos de vicepresidente, tesorero, primer vocal y segundo vocal, primer y segundo revisador de cuentas. Punto número 9. Tratamiento de la cuota societaria. Punto número 10. Temas varios. Firma Consorcio Caminero Regional número 16. Consorcio Caminero 173, Riobamba, Departamento Roque Sáenz Peña, Provincia de Córdoba. Convocatoria a Asamblea General Ordinaria. 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Punto 1. Lectura del registro de socios actualizado e incorporación de nuevos miembros. Punto 2. Designación de 2 asambleístas para firmar el acta de asamblea junto al presidente y secretario de la misma. 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Punto número 5. Consideración del estatuto de consorcio de acuerdo con la normativa vigente. Punto 6. Designación de 2 consorcistas socios para integrar la comisión escrutadora. Punto 7. 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Punto número 8. 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Tratamiento de la cuota societaria. Punto número 10. Temas varios.
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21: 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Ya empezamos a bailar.
23: Abrimos una nueva hora en tu radio favorita con este especial fin de semana de Frecuencia Tropical. Vamos a cantar, vamos a bailar, la vamos a pasar bien y a disfrutar de la radio, amigos. ¿Cómo andan? ¿Todo bien? Así empezamos con Agapornis. Esto es Día de Enero en tu radio.
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Qué lindo cuando el corazón está contento, ¿no? Qué hermoso sentimiento el amor. Bueno, la fiesta hacía corazón contento en tu radio favorita. Mientras saludamos a Sebastián, a todos los Sebastianes que existan en el planeta Tierra, porque Sebastián llega para hacer En un cuarto de hotel. ¿Qué temazo?

Seguimos disfrutando de las mejores canciones en tu radio favorita. Somos Frecuencia Tropical. Estamos acompañándote y generando un vínculo especial. Siempre y por supuesto que te hacemos cantar y bailar apasionadamente. En esta ocasión, ¿sabes con quién? Con Marama, nada más y nada menos. ¿Cómo se llama este hitazo? Vive y disfruta, me encanta. Hace eso, dale, métele.

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1: El que se iba era Génesis haciendo Vamos a Pasarla Bien en tu radio favorita, mientras te doy la bienvenida a otro bloque retro. Bienvenidos a este segmento estrella del programa, donde viajamos atrás en el tiempo, te traemos al presente un clasicazo de la movida tropical. Y si decimos clásico de la movida tropical, no pueden faltar ellos bajo ningún concepto, chicos. La Nueva Luna, por supuesto, No Llores, ¿te acordás de este clásico?

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1: 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Temas informativos varios. Firmado Susana Martini, Presidenta, Centro de Jubilados y Pensionados La Bulalle, Belgrano y Tucumán. Consorcio Caminero Regional número 16, Departamento Roque Sáenz Peña, Provincia de Córdoba. Convocatoria a Asamblea General Ordinaria. Convócase a los señores socios, consorcistas, adherentes y vecinos de la jurisdicción del consorcio a una Asamblea General Ordinaria para el día 16 de junio a las 11 y media de la mañana en la sede de la Regional, cito en la calle Félix Pérez Cardoso 48 de la ciudad de La Bulalle. Para tratar el siguiente orden del día. Punto número 1. Lectura del registro de socios actualizados e incorporación de nuevos miembros. Punto número 2. Designación de dos asambleístas para firmar el acta de asamblea junto al presidente y secretario de la misma. Punto 3. Lectura del último acta de asamblea. Punto número 4. Consideración de la memoria, inventario y balance general con fecha de cierre 31 del 12 del 2025. Informe de la Comisión Revisadora de Cuentas y Estado de Cuentas a la fecha de la Asamblea. Punto número 5. Consideración del Estatuto del Consorcio de acuerdo con las normativas vigentes. Punto número 6. Designación de dos consorcistas socios para integrar la Comisión Escrutadora. Punto número 7. Presentación y oficialización ante la Comisión Escrutadora de la lista de candidatos a integrar la Comisión Directiva en los cargos de vicepresidente, tesorero, primer vocal y segundo vocal. Punto número 8. Presentación y oficialización ante la Comisión Escrutadora de la lista de candidatos a integrar la Comisión Directiva en los cargos de primer y segundo revisador de cuentas por reordenamiento territorial dispuesto por el Ministerio de Bioagroindustria de la provincia. Punto número 9. Elección por voto de las listas presentadas y oficializadas previamente para integrar la Comisión Directiva en los cargos de vicepresidente, tesorero, primer vocal y segundo vocal, primer y segundo revisador de cuentas. Punto número 9, tratamiento de la cuota societaria. Punto número 10, temas varios. Firma Consorcio Caminero Regional número 16. Consorcio Caminero 173, Riobamba, Departamento Roque Sáenz Peña, Provincia de Córdoba. Convocatoria a Asamblea General Ordinaria. 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Punto 1. Lectura del registro de socios actualizado e incorporación de nuevos miembros. Punto 2. Designación de 2 asambleístas para firmar el acta de asamblea junto al presidente y secretario de la misma. Punto 3. Lectura de la última acta de asamblea. Punto número 4. Consideración de la memoria, inventario y balance general número 43 con fecha de cierre 31/12/2025. Informe de la Comisión Revisora de Cuentas y estado de cuentas a la fecha de la asamblea. Punto número 5. Consideración del estatuto de consorcio de acuerdo con la normativa vigente. Punto 6. Designación de 2 consorcistas socios para integrar la comisión escrutadora. Punto 7. Presentación y oficialización ante la comisión escrutadora de la lista de candidatos a integrar la comisión directiva en los cargos de presidente, vicepresidente, secretario, tesorero, primer vocal, segundo vocal, tercer vocal y comisión revisadora de cuentas en los cargos de primer revisor de cuentas y segundo revisor de cuentas. Punto número 8. Elección por voto de las listas presentadas y oficializadas previamente para integrar la comisión directiva en los cargos de presidente, vicepresidente, secretario, tesorero, primer vocal, segundo vocal, tercer vocal y comisión revisadora de cuentas en los cargos de primer revisor de cuentas y segundo revisor de cuentas. Punto número 9. Tratamiento de la cuota societaria. 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Temas varios.
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estás en Frecuencia Tropical interactuando y acompañándonos juntos de la mejor manera en vivo. Estés donde estés, nosotros te acompañamos acá en tu radio preferida. Mientras suena tu banda preferida, puede ser Banda 21, Solo por Amor, acá en Frecuencia Tropical.

Seguimos adelante y quédate con nosotros, que ya se viene el Dipi, ya se viene Activate Guacho, una banda muy copada, El Empuje, también el bloque retro, que no te lo podés perder, y mucho, pero mucho más. Mientras tanto, Super Quinteto, háblame.

Ahí tranqui, nos tenés de fondo en tu negocio, está perfecto. Bancamos a la gente que nos tiene de fondo, porque por lo menos le da una utilidad, y eso está bárbaro. Y lo agradecemos de corazón, porque por ahí algún cliente no escucha de fondo que está hablando acá, un pibe cualquiera. No importa que se llame Agustín, lo que importa sos vos acá, no Frecuencia Tropical. Vos sos protagonista interactuando con nosotros a través del 11 22 57 37 82. Nico Mattioli, nadie.

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1: 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Firmado Susana Martini, Presidenta, Centro de Jubilados y Pensionados La Bulalle, Belgrano y Tucumán. Consorcio Caminero Regional número 16, Departamento Roque Sáenz Peña, Provincia de Córdoba. Convocatoria a Asamblea General Ordinaria. Convócase a los señores socios, consorcistas, adherentes y vecinos de la jurisdicción del consorcio a una Asamblea General Ordinaria para el día 16 de junio a las 11 y media de la mañana en la sede de la Regional, cito en la calle Félix Pérez Cardoso 48 de la ciudad de La Bulalle. Para tratar el siguiente orden del día. Punto número 1. Lectura del registro de socios actualizados e incorporación de nuevos miembros. Punto ordinaria para el día 16 de junio a las 11 y media de la mañana en la sede de la Regional, cito en la calle Félix Pérez Cardoso 48 de la ciudad de La Bulalle, para tratar el siguiente orden del día. Punto número 1.

0: 12 del 2025. Informe de la Comisión Revisadora de Cuentas y Estado de Cuentas a la fecha de la Asamblea. Punto número 5. Consideración del Estatuto del Consorcio de acuerdo con las normativas vigentes. Punto número 6. Designación de 2 consorcistas socios para integrar la Comisión Escrutadora. Punto número 7. Presentación y oficialización ante la Comisión Escrutadora de la lista de candidatos a integrar la comisión directiva en los cargos de vicepresidente, tesorero, primer vocal y segundo vocal. Punto número 8. Presentación y oficialización ante la comisión escrutadora de la lista de candidatos a integrar la comisión directiva en los cargos de primer y segundo revisador de cuentas por reordenamiento territorial dispuesto por el Ministerio de Bioagroindustria de la provincia. Punto número 9. Elección por voto de las listas presentadas y oficializadas previamente para integrar la comisión directiva en los cargos de vicepresidente, tesorero, primer vocal y segundo vocal, primer y segundo revisador de cuentas. Punto número 9. Tratamiento de la cuota societaria. Punto número 10. Temas varios. Firma Consorcio Caminero Regional número 16. Consorcio Caminero 173, Riobamba, Departamento Roque Sáenz Peña, Provincia de Córdoba. Convocatoria a Asamblea General Ordinaria. Convócase a los señores socios consorcistas, adherentes y vecinos de la jurisdicción del consorcio a Asamblea General Ordinaria para el día 19 de junio a la hora 20 en el Centro de Jubilados de Riobamba, situ en calle Fortunato Gorlero, sin número de Riobamba, para tratar el siguiente orden del día. Punto 1. Lectura del registro de socios actualizado e incorporación de nuevos miembros. Punto 2. Designación de 2 asambleístas para firmar el acta de asamblea junto al presidente y secretario de la misma. Punto 3. Lectura de la última acta de asamblea. Punto número 4. Consideración de la memoria, inventario y balance general número 43 con fecha de cierre 31 del 12 del 2025. Informe de la Comisión Revisora de Cuentas y Estado de Cuentas a la fecha de la Asamblea. Punto número 5. Consideración del Estatuto de Consorcio de acuerdo con la normativa vigente. Punto 6. Designación de 2 consorcistas socios para integrar la Comisión Escrutadora. Punto 7. Presentación y oficialización ante la Comisión Escrutadora de la lista de candidatos a integrar la Comisión Directiva en los cargos de presidente, vicepresidente, secretario, tesorero, primer vocal, segundo vocal, tercer vocal y comisión revisadora de cuentas en los cargos de primer revisor de cuentas y segundo revisor de cuentas. Punto número 8. Elección por voto de las listas presentadas y oficializadas previamente para integrar la comisión directiva en los cargos de presidente, vicepresidente, secretario, tesorero, primer vocal, segundo vocal, tercer vocal y comisión revisadora de cuentas en los cargos de primer revisor de cuentas y segundo revisor de cuentas. Punto número 9. Tratamiento de la cuota societaria. 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Temas varios.
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Temazo en temazo, amigos, amigas, en vivo estamos acompañándote en medio de tus actividades. Frecuencia Tropical te hace cantar, te hace bailar, te genera buenas sensaciones, buenas energías, te cambia el ánimo, la actitud, cómo encarar tu jornada. Si estabas enojado, bajón, triste, ¡pum! De repente la magia hizo que te dé sed, que sonrías, que el cuerpo se mueva solo, que cantes. Es un placer hacer que eso suceda de la mano de la radio, de la mano de la música, por supuesto. Así que gracias a cada artista que forma parte de Frecuencia Tropical y, por supuesto, sobre todo a vos por elegirnos. Llega la Facebook, esto es Martes 13.

Seguimos presentándote a las mejores canciones dentro de Frecuencia Tropical y tu radio favorita. Estamos, por supuesto, felices de que suene Chipote haciendo Tan Natural.

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1: Gracias a todos los que siguen comunicándose con nosotros a través del 11 22 57 37 82. Recién se iba a Dale que va a un milímetro de ti, mientras le damos la bienvenida al bloque retro. El pasado que dice presente, obvio, que siempre para deleitarnos. Y en este caso recordar a la santa tropical de la vida misma, que es Gilda, haciendo Noches Vacías.

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12: 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Firma Consorcio Caminero Regional número 16. Consorcio Caminero 173, Riobamba, Departamento Roque Sáenz Peña, Provincia de Córdoba. 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

Amigos, ¿qué onda? ¿Cómo va eso? Todo tranqui, seguimos adelante y en vivo somos Frecuencia Tropical. Quédate porque ya se viene un temazo de Ale Severio. Bien, pasará también hoy por la radio Pijama Party con un temazo 18 kilates. ¡Buah! Tremendo, chicos. ¿Sigo? No, mejor no. Vamos a esperar a escuchar y a disfrutar buenas canciones como esta de Los Lirios de Santa Fe, La Gota Fría.

arriba, vamos con esa energía que seguimos adelante en Frecuencia Tropical, donde todos los días es viernes, ¿viste? Claro, está buenísimo. Frecuencia Tropical todos los días es un viernes para vos, por las canciones que te pasamos, la energía, la buena predisposición y tu interacción, por supuesto, con esa energía tan particular y la impronta que le pones siempre. Mientras, Extendia dice presente para hacerlo, Ana.

Amigos, amigas, seguimos adelante en Frecuencia Tropical, activando lo que más te gusta, activando buenas canciones, como corresponde de la movida tropical, para que cantes, para que bailes y para que te acompañe de la planta a esta hora marcando tendencias. Esto es...

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1: 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Convocatoria a Asamblea General Ordinaria. 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Temas varios. Firma Consorcio Caminero Regional número 16. Consorcio Caminero 173, Riobamba, Departamento Roque Sáenz Peña, Provincia de Córdoba. 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

Hernán y la Champions League se iba de la radio, se iba de Frecuencia Tropical. Ellos se despedían, pero ahora hay otro artista que dice presente, al quien le damos la bienvenida. Muy elegido, obviamente, porque recién se sumaba Lau con nosotros eligiendo esta canción de Qué Locura Yo Era.

Mucha gente interactuando a través del 11 22 57 37 82. Gracias por estar, gracias por formar parte de esta comunidad hermosa que todos los días dice presente y te acompaña en medio de tus actividades. Teníamos a Marce, recién abrazo gigante para vos. También Ángel se sumaba con nosotros. Diego, ¿cómo estás? Gran abrazo para vos también, al igual que Nicolás. Cris, ¿cómo va? Gran beso para vos también. Iván, abrazo grande, gracias por estar del otro lado. Bueno, se sumaba también María con nosotros. Mucha gente que va diciendo presente a través del WhatsApp y las redes. No te quedes afuera de Frecuencia Tropical porque llega Callejero Fino para hacer Montana. Le doy perreo.

Temazo que decía presente mientras te presentamos otra edición de Bloque Retro. Amigos, el segmento estrella del programa dice presente una vez más. Se trata de un viaje que hacemos juntos al pasado para traernos al presente un clásico de todos los tiempos de la movida tropical que te genere, no sé, recuerdos de lugares, de personas, de momentos, de contextos, de boliches, de lo que sea, ¿eh? De lo que sea. Lo cierto es que sonreímos. Recordamos positivamente el pasado, básicamente, ¿viste? Es así, un poco de terapia positiva musical. Grupo Red, No Podré Olvidarme de Ti, Vos. ¿Te acordás de esta canción?

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0: 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Punto número 1. Lectura del registro de socios actualizados e incorporación de nuevos miembros. Punto número 2. 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Punto 3. 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Punto número 4. Consideración de la memoria, inventario y balance general con fecha de cierre 31 del 12 del 20. 25. Informe de la Comisión Revisadora de Cuentas y Estado de Cuentas a la fecha de la Asamblea. Punto número 5. Consideración del Estatuto del Consorcio de acuerdo con las normativas vigentes. 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Designación de dos consorcistas socios para integrar la Comisión Escrutadora. Punto número 7. Presentación y oficialización ante la Comisión Escrutadora de la lista de candidatos a integrar la Comisión Directiva en los cargos de vicepresidente, tesorero, primer vocal y segundo vocal. Punto número 8. Presentación y oficialización ante la Comisión Escrutadora de la lista de candidatos a integrar la Comisión Directiva en los cargos de primer y segundo revisador de cuentas por reordenamiento territorial dispuesto por el Ministerio de Bioagroindustria de la provincia. Punto número 9. 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Punto número 9. Tratamiento de la cuota societaria. Punto número 10. Temas varios. Firma Consorcio Caminero Regional número 16. Consorcio Caminero 173, Riobamba, Departamento Roque Sáenz Peña, Provincia de Córdoba. Convocatoria a Asamblea General Ordinaria. 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Punto 1. Lectura del registro de socios actualizado e incorporación de nuevos miembros. Punto 2. Designación de dos asambleístas para firmar el acta de asamblea junto al presidente y secretario de la misma. Punto 3. Lectura de la última acta de asamblea. Punto número 4. Consideración de la memoria, inventario y balance general número 43 con fecha de cierre 31 del 12 del 2020. 25. Informe de la Comisión Revisora de Cuentas y Estado de Cuentas a la fecha de la Asamblea. Punto número 5. Consideración del Estatuto de Consorcio de acuerdo con la normativa vigente. Punto 6. Designación de dos consorcistas socios para integrar la Comisión Escrutadora. Punto 7. Presentación y oficialización ante la Comisión Escrutadora de la lista de candidatos a integrar la Comisión Directiva en los cargos de presidente, vicepresidente, secretario, tesorero, primer vocal, segundo vocal, tercer vocal y comisión revisadora de cuentas en los cargos de primer revisor de cuentas y segundo revisor de cuentas. Punto número 8. elección por voto de las listas presentadas y oficializadas previamente para integrar la comisión directiva en los cargos de presidente, vicepresidente, secretario, tesorero, primer vocal, segundo vocal, tercer vocal y comisión revisadora de cuentas en los cargos de primer revisor de cuentas y segundo revisor de cuentas. Punto número 9, tratamiento de la cuota societaria. Punto número 10, temas varios.
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11 22 57 37 82. Seguís interactuando con nosotros con Frecuencia Tropical, que te acompaña con unas canciones increíbles. Quédate que ya se viene sabroso la conga piradita de la mano de Banda 21, una canción que personalmente me encanta, y mucho, pero mucho más. Mientras tanto, la Piedra Urbana es quien dice presente para hacer tus besos.

¿Qué onda, Eyen? ¿Qué andás? ¿Todo tranqui hasta ahora manejando en tu casa, en tu trabajo? Contanos a través del 11 22 57 37 82 o de Facebook. Ahí nos encontrás como Frecuencia Tropical. No sabés los artistas que se vienen por delante. Mientras tanto, Sound de Barrio, qué personajes, Maxi Tolosa. ¿Vas a querer regresar a cantar?

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1: Nos vamos, esto fue especial fin de semana de Frecuencia Tropical. Ustedes quédense en la radio por nuestra parte, porque estamos con el operador, con la producción y demás. El lunes regresamos con la mejor de las ondas. Adiós.
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12: 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Consorcio Caminero Regional número 16, Departamento Roque Sáenz Peña, Provincia de Córdoba. Convocatoria a Asamblea General Ordinaria. Convócase a los señores socios, consorcistas, adherentes y vecinos de la jurisdicción del consorcio a una Asamblea General Ordinaria para el día 16 de junio a las 11 y media de la mañana en la sede de la Regional, cito en la calle Félix Pérez Cardoso 48 de la ciudad de La Bulalle, para tratar el siguiente orden del día. Punto número 1. Lectura del registro de socios actualizados e incorporación de nuevos miembros. Punto número 2. Designación de dos asambleístas para firmar el acta de asamblea junto al presidente y secretario de la misma. 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Lectura del último acta de asamblea. Punto número 4. Consideración de la memoria, inventario y balance general con fecha de cierre 31 del 12 del 20 25. 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Punto número 5. Consideración del Estatuto del Consorcio de acuerdo con las normativas vigentes. Punto número 6. 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Punto número 7. Presentación y oficialización ante la Comisión Escrutadora de la lista de candidatos a integrar la Comisión Directiva en los cargos de vicepresidente, tesorero, primer vocal y segundo vocal. 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Presentación y oficialización ante la Comisión Escrutadora de la lista de candidatos a integrar la Comisión Directiva en los cargos de primer y segundo revisador de cuentas por reordenamiento territorial dispuesto por el Ministerio de Bioagroindustria de la provincia. Punto número 9. Elección por voto de la las listas presentadas y oficializadas previamente para integrar la comisión directiva en los cargos de vicepresidente, tesorero, primer vocal y segundo vocal, primer y segundo revisador de cuentas. 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Punto número 10, temas varios. Firma Consorcio Caminero Regional número 16. Consorcio Caminero 173, Riobamba, Departamento Roque Sáenz Peña, Provincia de Córdoba. Convocatoria a Asamblea General Ordinaria. 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Punto 1. 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Punto 2. 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Consideración de la memoria, inventario y balance general número 43 con fecha de cierre 31/12/2025, informe de la Comisión Revisora de Cuentas y estado de cuentas a la fecha de la asamblea. 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Consideración del estatuto de consorcio de acuerdo con la normativa vigente. Punto 6. 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Punto